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Rumba 100.5. Para ti, los Palm Beaches, estás viendo un poquito de Shakira con su Die Die. By the way, sigue dominando globalmente Die Die con la colaboración que hizo con Burna Boy.

0: Nicks, Maluma y Floyd Menor. Happy Taco Tuesday.
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Rumba 100.5, estás con Jacko en tu radio. Me gustaría escuchar de ti ahora mismo. Abre la aplicación de iHeartRadio. Busca Rumba 100.5 y le vas a dar al microfonito rojo. Ahí quiero que me pidas tu canción favorita.

Rumba 100.5, número uno para hits y variedad en Lancaster. Artista de nuestro iHeartRadio Fiesta Latina es Farruko, que también tiene nuevo sencillo allá afuera que se llama Madrid. Ticketmaster.com, get your tickets. Eso es un guito ahora con Delex.

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Gracias a ti somos la número uno para hits y variedad en Lancaster. ¡Whoa!

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Rumba 100.5, número 1 para hits y variedad en Lancaster. Sigues con Jaco en tu radio, me estás pidiendo un poquito de Bad Bunny. Shakira, Die Die, te la traigo también en menos de 5 minutos, ¿ok? No te muevas.

Rumba 100.5. Jaco en tu radio, si eres fanático de la cocina, te encanta lo que hace Martha Stewart. Y ella está llegando hoy a Netflix con una serie que se llama Martha Cooks, debutando hoy martes. Mañana también llega la versión en video en su podcast producido por iHeartRadio. So, estamos bien, bien emocionados de tener a Martha Stewart en nuestra plataforma y el programa de audio que continúa en iHeart Podcasts.

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Rumba 100.5, Jacko en tu radio. Me gustaría que reportes su sintonía ahora mismo. Entra en la aplicación de iHeartRadio, busca Rumba 100.5 y dale ahora al microfonito rojo, el Talkback. Estamos en vivo en los estudios.

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Sigues con Jacko en tu radio, música de Fade en camino, Daddy Yankee, artista de nuestro iHeartRadio, Fiesta Latina, Eladio Carrión y también

0: Javier contigo. Estamos bien motivados, bien activos.
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Noyetita sabrosa para ti en Lancaster. Y también en el área de Redding, que me lo estás pidiendo ahora mismo, con Romeo Santos, Prince Royce. Esto se llama Dardo. Sube el volumen del radio.

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0: Rumba 100.5, número uno para hits y variedad en Lancaster. Welcome to the late night Jack en tu radio. Estamos activos en el martes 25 de agosto. Estamos a ley de nada para recibir el otoño y disfrutar del fin de semana largo del Labor Day que se acerca en menos de dos semanitas. Y aquí te sigo motivando para que se te hagan los días más cortos. Prince Royce, Nicky Jam, Omar Courts vienen en solo minutos. Saluditos para ti en Tampa Bay, Jacksonville, que sigues reportando mi sintonía a través de la aplicación de iHeartRadio, dándole tap tap al micrófono rojo. Te escucho en los estudios.
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Rumba 100.5. Big Boss, Daddy Yankee, solicitado para ti en Palm Beaches. Esta es la despedida, próximo con Raúl Alejandro. Come on.

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Rumba 100.5, disfrutando de buena música, todos sus artistas favoritos, como siempre. Nos vamos con Marc Anthony. Escuchas aquí la número uno para Hits y Variedad. Mala.

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Rumba 100.5, ahora con Floyd Menor, quien a propósito va a estar en nuestro iHeartRadio Fiesta Latina, sábado 17 de octubre en el Castella Center de Miami. Y óyeme, esa noche, además de Floyd Menor, vamos a tener en un mismo escenario a Mike Towers, Blessed, Farruko, Manuel Turizo, Eladio Carrión, Gracie Ale, Rey Tony, El Abusador. 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

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Disfrutando de todos tus favoritos, nos vamos ahora aquí en la número 1 para hits y variedad con Jay Wheeler. Escuchas de lejitos.

100.5. Madrugando contigo en este miércoles y con todos tus artistas favoritos. Yo soy Laura Serna. Te recuerdo mis redes para que vayas ya mismo a seguirme. @soylaura Serna. Escuchas a Yandel.

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Rumba 100.5 con Laura Serna y con todos tus favoritos, porque, oye, no hay mejor manera de madrugar, de trasnochar bien delicioso, si no es con buena musiquita. De mis favoritas, aquí está para ti, el Conejo Malo Bad Bunny.

Rumba 100.5 con una buena salsita. Aquí está Adolescentes, Orquesta Persona Ideal. Yo soy la Adolescerna, recordándote que tú nos puedes llevar a cualquier lugar ya mismo en este miércoles con solo descargar el iHeartRadio app totalmente gratis en el

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Ahora con Dalexi Farruko, quien mira va a estar en nuestro iHeartRadio Fiesta Latina, sábado 17 de octubre, Casilla Central de Miami. Tú puedes comprar ya tus entradas a través de Ticketmaster.com.

Rumba 100.5. Ahora con el conejo malo Bad Bunny, quien mira cerró con broche de oro en su Puerto Rico. Su gira de conciertos debí tirar más fotos. ¿Escuchas, Eo?

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Escuchas, te hace falta 2.

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4: Dios conmigo, yo con él. Él delante y yo tras él. Buenos días por la mañana. Hoy es miércoles 26 de agosto. Dayanara, good morning.
5: Good morning, good morning. How are you?
4: I'm doing good, baby. Good morning to my lady. Buenos días, DJ Extreme.
6: What's up?
4: Jano Valenzuela.
7: What,
4: Julio, el producer. Todo está bien, bajo control, tranquilo, chilling. Yes, hoy nos sir. Visita. Oye, la que va a representar a Cuba en Miss Universe.
5: Yes.
4: 2026, Mia Dio. Whee! Llega con su corona Miss Universe Cuba. Miss Cuba llega hoy al show de Enrique Santos para hablar acerca de toda la controversia acerca de su
5: concurso.
4: Ha sido muy, este es el segundo año
5: polémica,
4: que ella concursa.
5: Mucha polémica.
4: Ajá. Uh-huh. Bueno, siempre en los certámenes de belleza
5: siempre
4: lo hay.
5: Siempre va a haber el que no esté contento, eso siempre va a existir. Yo creo que eso, nunca va a haber un concurso donde la gente esté todo el mundo feliz.
4: Miss Cuba 2026, Mia Dio con nosotros esta mañana, no te lo vayas a perder. Today en la clavada telefónica, María pidió que llamáramos a su supervisor, ¿ok? Que llamáramos a su trabajo para decirle al jefe que no pueda trabajar porque murió Dolly Parton.
8: She's related to Dolly Parton?
4: No. My sister was Dolly Parton fan club president en La Habana, Cuba. Era la presidenta de la de fan club de Dolly Parton.
8: Are you kidding me right now?
4: She'll go tomorrow.
8: Look, you tell Maria. Yeah. She's not here today. It's over. She's done. I'm throwing her crap in the trash, okay? Remember, 9 to 5. Dolly Parton, 9 to 5.
4: No te puedes perder esta clavada telefónica a las 7:10, 8:10 y 9:10 de la mañana. Y queremos y hay que honrar el sentido de humor, hay que honrar el legado, la gran mujer que fue Dolly Parton, que perdimos ayer, Dayanara. Quizás algunos, especialmente la generación joven o los que no escuchan la música country, no conocen el nombre Dolly Parton. This was Dolly Parton.

0: nació en Tennessee. 12 hermanos, una familia grandísima de Dayanara.
1: Una familia y bastante pobre. Ella terminó convirtiéndose en la reina de la música country. De verdad que muchísimas generaciones, a lo mejor los jóvenes no conocen, pero Dolly Parton es la eminencia de la música country.
0: Vendió más de 100 millones de discos durante su vida. Escribió miles de canciones, incluyendo una canción que todos conocemos, I Will Always Love, Love you. ¿La recuerdas? En la voz de Whitney Houston, se ganó el Grammy de esta canción en la película The Bodyguard, escrita por Dolly Parton.

0: La canción fue traducida en un sinnúmero de diferentes idiomas. Elvis Presley quiso grabar esta canción.
1: Y ella negó darle los derechos que fue tremenda lección para cualquier artista que básicamente dice, conoce el valor de lo que tú creas y protege lo tuyo.
0: Porque el manager de Elvis quería la mitad de la regalía. Como que yo
1: ella
0: quiero...
1: sabía que este iba a ser el hit en lo que se convirtió.
0: Y ella dijo, no.
1: Y él no conoce esa canción.
0: This is my song. Uh-huh. Y en la canción, bueno, ella cantó Jolie. Esa la cantó Chiqui Rivera con Karol G.
1: Yes.
0: I'm sorry, con Becky G. Hicieron una versión. También Jolie, está la original, Jolie. Dolly Parton.

0: Ella cantó esta versión bilingüe. Bueno, no, ella no sé. Jolín la cantó, la Chiqui con...
1: La Chiquis.
0: Con Becky G. En la versión 9 to 5, una parte que suena como si fuese una... Escucha la percusión, se escucha... Crac, crac, crac, crac, crac, crac.
1: Sí.
0: Son las uñas acrílicas de ella.
1: En
0: la canción
1: mujer,
0: de 9 to 5.
1: Ella siempre se veía espectacular, siempre fue bella. Pero yo creo que es de las pocas personas que mientras más mayor se ponía, más hermosa.
0: Bella.
1: Y un sentido del humor, siempre estaba haciendo chistes. No se tomaba en serio, ella siempre hacía sentir a la gente bien.
0: Always, always happy woman, verdaderamente. Una de mis canciones favoritas de ella es la que cantó con Kenny Rogers, Islands in the Stream. Y bien popular en los karaoke.
1: Yeah.
0: Le abrimos a cantarla tú y yo.
1: Igual
0: ¿verdad?
1: Que Jolene.
0: Y 9 to 5. Incluso Pitbull hizo una versión de 9 to 5. Cantó junto con ella en la canción que se llama Powerful Woman. Pitbull con Dolly Parton.
2: Yeah. For the line dancers right there. Your son will love this one.
3: Eso era una de las cosas que a pesar de no quiero decir que era vieja, pero a pesar de su edad, ella supo musicalmente cómo mantenerse dentro de las diferentes vigente en las películas y con las nuevas generaciones también.
0: Y pensando siempre en el futuro, le dijo en una entrevista a Jimmy Kimmel, a Jimmy Fallon, I'm sorry, que ella grabó una canción que se va a escuchar en 20 años, en el año 2036 creo que sale la canción, ella la grabó, nadie la ha escuchado.
1: ¿Qué?
0: Y que ella va a vivir para siempre y son algunas cosas, sus grabaciones con la inteligencia artificial para asegurarse de eso. Dolly entendía que la buena música no tenía idioma ni frontera, pero quizás su legado más bonito está fuera de la música también. Su papá nació, su papá no nunca aprendió a leer ni a escribir.
1: Y eso le inspiró a ella a crear el Dolly Parton's Imagination Library. Era un programa para niños gratis para que les regalaran estos libros para leer. Y al final terminó ayudando a más de 300 millones de... Bueno, donando estos 300 millones de libros a todos estos niños que para ella eso era muy importante.
0: Y siempre en buenas causas. Los incendios de Tennessee, ella puso fondos durante COVID. Ella también fundó muchas investigaciones de su propio bolsillo para ayudar
1: Moderna.
0: A la gente. Con Moderna y trató de, tú sabes, de tratar de ayudar el país y el mundo, obviamente, siempre a echar para adelante.
1: Tuvo el parque así que se llama
0: Dollywood.
1: Dollywood, un parque de diversiones, que eso también creó muchísimos trabajos para muchísima gente y también atraía el turismo a Tennessee.
0: Y siempre habló bien bonito y siempre inspirando, siempre ayudando a los demás. Nunca escuché a esta mujer hablar negativo.
1: Nunca.
0: Aquí la. Here we have Dolly Parton.
4: Try to make somebody else feel good, and that'll make you feel better. If you can't change the whole wide world, change your own little world, and maybe that'll kind of reach out and do some good. That's kind of how I do it. One day at a time, one thought at a time, one dream at a time.
0: Salió de la pobreza, llegó a tenerlo todo y nunca olvidó de dónde salió. Fue cantante, compositora, actriz, empresaria, filántropa también. Pero sobre todo dejó la impresión de ganar de ser una mujer genuina, divertida, generosa, real, a beautiful, genuine soul. Y qué bonito, ¿no? Que una de sus canciones más grandes que escribió se llame I Will Always Love You. And we will always love you, Dolly Parton. Rest in peace.
4: Ada,
0: let's hear her. Let's put it back,
4: It's fun for me. It's like, if I fail, it's no big deal. If something don't work out, I'm not afraid of failure because to me, I never feel like a loser. You know, even when I've lost, I still, you know, feel like I'm winning.
0: No le tenía miedo al fracaso. Porque cuando fracaso, siento que estoy ganando también. Estoy ganando una enseñanza. Y hay que aprender
1: muy
0: de eso.
1: Inspiracional. Siempre lo fue.
0: Yes. Rest in peace, Dolly Parton. Adamari López soltó una teoría sobre los hombres que bailan bien. ¿Será cierto? Ha revivido un debate que ha durado por muchísimo tiempo. Vamos a hablar de esto a continuación y escuchar sus palabras después de Bad Bunny. Voy a llevarte pa' PR, la isla del encanto. Buenos días. 6:21 minutos.

0: la que está despeinada en las redes sociales es Adamari López. Soltó una teoría sobre los hombres que bailan bien. Tienes que escuchar lo que dijo. Encendió las redes sociales. We'll get into it when we come back. Quédate ahí con nosotros. 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

Río. Good morning. Lego. Good morning. Feliz amanecer. Gracias por hacerlo con nosotros. Bueno, Damaris López afirmó en su programa Desiguales que según su experiencia, si un hombre baila bien, todo

0: cosa para irse viral.
1: Sí, you're not kidding. Ay,
2: ay, no, ella dice...
3: No, pero él le metió mucha palabra en la boca a ella.
2: Oye, pero qué joven es. Si ella es la mamá de Yailin.
1: Se ve joven. Hasta
2: oh,
1: va.
2: My God. Yeah. Pero ¿cuándo la
4: más
2: tuvo?
4: Más joven que la hija.
2: Sí.
1: ¿Por qué? ¿Qué fue lo que le metieron en la boca, Jaron? ¿Qué tú dices?
3: No, que le metieron mucha palabra en la boca a ella. Ella no estaba tratando de responder la otra. Y tú harías esto. Y la voltara. Y la diera para adopción. Y ella no... Y se quedó como que trabada.
2: Sí,
3: como...
5: No, pero she did say claramente ahí. Ella dice que no hubiese tenido ninguna de las dos. Porque Yailin tiene una hermana, ¿verdad?
1: Right.
5: Entonces, she said no hubiese tenido ninguna de las dos. O sea, no fue algo contra Yailin nada más. Dijo, like, I wouldn't have kids, period.
1: Se arrepiente de haber dado a luz.
5: Yeah.
1: Oye, qué feo.
2: Pero ella dice por el desgaste emocional que ha vivido con sus hijas. Pero tampoco, pero no hablo solamente de eso. También hablo de Anuel AA.
1: ¿En serio?
2: Escucha eso.
6: Esta pregunta. Con Anuel, que te cachi, se descarado.
7: Anuel ha sido, ella lo ha dicho, que Anuel es un
6: hombre bello, un hombre bello, hermoso.
8: Mira, dime algo.
7: Él está bueno.
6: No, él está bueno.
8: Ah.
6: Él está bueno.
8: Está comible.
6: Comible.
8: Dios
6: comible, no. Se le da irresistible.
1: Ay, irresistible.
7: Madre. No, el papá de Cataleya. Sí. ¿Tú le harías un coro a Anuel?
6: No, claro.
7: Ay,
1: no, ¿qué?
6: Porque está bonito. Ay, yo siempre se le decía a Yailin, ¿qué? Que está bello, siempre, ¿verdad?
7: Sin sí, se valore ese hombre, claro. Cuídalo.
6: Mira qué pie, tiene unos pies así, mira.
2: Ay.
1: O sea, que la suegra mirándole los pies a Anuel, mientras que Anuel está con su hija.
2: Ay.
3: Lo cómico es que yo le puse ahí en el video, ustedes no se dan cuenta, pero tiene un salami de todo el tamaño al lado del micrófono.
4: Oh, y a ti se está, la boca, Harold.
7: Esto es algo serio.
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0: que tienen. 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
3: Don't be a programazo, okay? Good morning, happy Wednesday. Hoy es miércoles, feliz amanecer. Seré en la clavada telefónica que vas a escuchar en exactamente 4 minutos. María nos pidió que llamáramos a su jefe para decirle que no puede ir a trabajar hoy. Así que lo estamos llamando para decirle que ella no puede ir a trabajar porque ayer murió Dolly Parton.
4: ¿She's related to Dolly Parton?
3: No, no, no. My sister was Dolly Parton fan club president en La Habana, Cuba. Era la presidenta de la de fan club de Dolly Parton. Fan club.
4: Are you kidding me right
3: fan
4: now?
3: Club. She'll go tomorrow.
4: Look, you tell Maria. She's not here today. It's over. She's done. I'm throwing her crap in the trash. Okay? Remember, 9 to 5. Dolly Parton, 9 to 5.
3: Dale. Oye, María, yo no sé si mañana vas a tener trabajo. Tremenda idea, pero bueno. En 3 minutos vas a escuchar esa clavada telefónica. Y la belleza no viene en una sola talla. Estamos buscando una mujer segura de sí misma, inteligente, una mujer educada, con personalidad y orgullosa de quien es, que se sienta espectacular en su propio cuerpo. Presentamos Miss Bellanita. Estamos celebrando, Dayanara, a la mujer curvy, la mujer plus size.
5: Big, beautiful woman.
3: Yes, baby. Y una mujer que demuestra que la belleza, la preparación y la seguridad no se miden en una balanza. Not on a scale, baby.
5: Nope.
3: All right, so estamos buscando mujeres 21 plus, right? De 21 años o más. Que se identifique como plus or curvy, que esté disponible para participar en Miss Bellanita. Bella y llenita. Bellanita. 3 de octubre. 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All right, ahí tienes los detalles. Y hablando de misses, nos acompaña hoy Mia Dio.
5: Yep.
3: Miss Cuba.
5: Llega hoy para right contarnos after, de todo.
3: Right after la clavada telefónica. No te la vayas a perder. Adamaris López afirmó en... We already talked about desiguales, right? Yeah.
5: Sí.
3: We already talked about the... Es delicioso, que dice que si el hombre...
5: Que si tiene ritmo, tiene...
3: Me gustó mucho, me gustó mucho.
6: Que si baila como...
3: Me gustó mucho ese tema, por eso lo quería repetir.
6: Sí, sí, estabas como, tú estás como que... Wow, wow, wait a minute. Like...
5: Para.
3: No es la primera vez que se habla acerca de esto. Daddy Yankee también lo menciona en una de sus canciones, Javier.
5: ¿Cómo dice?
6: Sigrida, Daddy Yankee. ¿Cómo es que dice, Javier?
5: ¿Cómo dice?
3: Que si te, como que te mueves en la pista también... Que si te mueves así en la pista de baile, también en la cama, eres un fenómeno, algo así.
6: ¿Sí?
3: En menos palabras.
5: Pero ¿cómo dice?
6: Sí, queremos saber cómo
5: canta.
6: Es que lo dice.
5: Tú tienes un buen canto.
6: ¡Ey!
3: Dayanara. ¡Ey! Tú sabes que yo tengo un canto espectacular.
5: Tú tienes un muy buen canto.
3: Tú me has escuchado en los karaoke a las 2 de la mañana después de media botella de tequila.
5: Yep.
3: So, ¿cómo lo dices, Javier?
6: ¿Qué sé yo? Yo no sé qué canción tú dices. What are you talking about?
5: Tú te la estás inventando.
6: Sí, yo creo que tú estás como...
5: De
6: que
5: la Manga Production. De la Manga Production.
3: Negative. Sí, sí, ok, sí. ¿Quién escuchando ahora mismo sabe la canción de cual yo me refiero, donde Daddy Yankee habla acerca de que si, de cómo baila en la pista de baile, si es un fenómeno bailando, en la cama también es candela? ¿Qué canción de Daddy Yankee es esa? WhatsApp 305-605-9494, 844-937-3674. ¿Cuál es la canción de Daddy Yankee donde hace referencia de bailar verticalmente y horizontalmente?
5: Wow.
3: Y hace esa comparación, básicamente lo que está diciendo Adamaris López también en las redes sociales. Ok, vámonos con la clavada. Sube esto. Ayer perdimos una grande, Dolly Parton. María nos pidió que llamáramos a su jefe para decirle que no pudiera trabajar hoy. So, le estamos diciendo al jefe de que ella es la jefa del fan club. Fue jefa del fan club de Dolly Parton en Cuba.
7: Hello.
8: Hello, Mr. Smith?
7: Yeah.
8: Hi. My name is Magalis. I'm calling for my sister Maria from the cafeteria. You know, she works in the morning.
7: Yeah, she okay?
8: Oh, yes. She well, she's okay, but she cannot go to work today. No pudiera trabajar hoy.
7: Oh.
8: Está destruida la pobre. She's very destroyed inside, very ruined, corazón encogida, shrink, and she cannot go to work. She asked me call for you to say sorry.
7: Is there death in the family or?
8: I yes, exactly, kind of in the family extended.
7: Oh, God, I'm sorry to hear that.
8: I know, thank you, Mr. Smith, so much for your compensation and for your heart is so big, and for your heart on. Gracias por tener el heart on so big, and we love it. So she cannot talk. She asked me, please call my supervisor. Dile al supervisor que yo no pudiera trabajar hoy porque estoy destruida. So that's why I call for you to say, please excuse me. I'm sorry, my English is not very good looking, but my sister cannot go to work today. So.
7: I don't want to intrude, but I mean, may I ask who it was?
8: Who?
7: Yeah, who passed?
8: Oh, my goodness, mm-hmm. Yes. The big patrona from the country music, my sister, big fan, Dolly Parton. Mi hermano no puede ir a trabajar porque se enteró que ayer falleció Dolly Parton. Entonces, when she come from Cuba, she sing the song, and I will always love you. And she always work 9 to 5 in your cafeteria. Pero ya, la pobre no me está destruida, no puede ir a trabajar hoy. No puede ir a trabajar en 9 to 5 hoy, cancélala. Búscate, no sé, llama a otra persona, a la Yanara, que vaya a trabajar por ella, no sé. My sister cannot go to work today, I'm sorry, Mr. Smith. Please excuse my sister.
7: You say Dolly Parton?
8: You don't know Dolly Parton passed away, 80 years old. She's big, huge. You don't know Dolly Parton? Where are you from, Mr. Smith? You don't know where Dolly Parton
7: is. A distant cousin or relative? She's related to Dolly Parton?
8: No. My sister was Dolly Parton fan club president in La Habana, Cuba. Era la presidenta del fan club de Dolly Parton.
7: You're messing around with me, right? We got a big day today. I mean, I'm already down a couple people.
8: Yes, today is a big day, and we have a moment online where we're doing velitas y eso. Entonces, mi hermana no puede ir a trabajar hoy. She'll go tomorrow.
7: Are you kidding me right now? Look, you tell Maria.
8: Yeah.
7: She's not here today.
8: Mm-hmm.
7: She can pack it up. Okay.
8: Oh my God.
7: Dolly Parton. I mean, I'm hurt too. Trust me, I got a little misty yesterday.
8: Yeah, we all have getting emotional.
7: Put Maria. Is Maria there? Can you put her on the phone?
8: She's here crying very much.
7: Look, you tell Maria. Yeah. She's not here today. It's over. She's done. I'm throwing her crap in the trash, okay? Remember, 9 to 5. Dolly Parton, 9 to 5.
8: Okay, I understand. So she's excused. Thank you, Mr. Smith. I will always love you.
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0: Yankee. From prom, Luis se nos casa.
1: What?
0: Y nos vamos en crucero gay. Felicidades, Luis. 7:16 minutos, feliz amanecer. Somos el show de Enrique Santos con Dayanara Torres. Y hoy nos visita una mujer que llegó con corona, pero también con gran corazón y lista para representar a la mujer cubana este año en Miss Universe en tu Isla del Encanto, Puerto Rico, Dayanara. Mía Dio, Miss Cuba 2026 con nosotros. Mía, mía, mía, esa es la mía, mía, mía.
2: ¿Cómo están? ¿Cómo se encuentran hoy?
1: ¿Cómo estás tú? Acabas de ganar, esto ha sido como...
2: Oh, sí,
1: un sueño,
2: estamos,
1: ¿no?
2: Estamos en el corre-corre de la prensa ahora mismo, pero sí, es un sueño realizado, la verdad que sí. Y yo vivo en Puerto Rico. Yo vivo
1: eso
2: en
1: escuché, eso escuché. ¿Cómo pasó eso?
2: Yo me mudé a Puerto Rico hace 3 años, originalmente era por causa de un novio, pero...
0: ¡Oh, no! ¿Boricua?
2: Sí, claro.
1: ¡Ay, okay. No!
2: Sí, caí
1: ¿qué
2: víctima.
1: ¿Qué hizo el boricua?
3: Cayó víctima.
2: No, o sea, todavía me caí bien.
0: ¿Son friends solamente
2: sí,
0: ahora?
2: Ahora somos amigos.
1: ¿Y te quedaste porque quisiste?
2: Sí, claro. O sea, like la del encanto y yo me quedé encantada.
1: Pobrecito el que la dejó. Pobrecito quien la dejó.
0: No, pero al punto de extreme está bueno esto.
1: ¿Qué?
0: ¿Le dieses otra oportunidad a otro boricua?
3: No tiene opción.
2: Ahora mismo estoy comprometida con mi banda, con mi causa, con mi plataforma de Miss Universe. Soy una
0: enfocada
2: en esta meta.
1: Tiene cosas en estos momentos más importantes.
3: Pero sí, habla claro, sigue viviendo allá porque el menú está bueno, ¿verdad? Ajá. Hay bastante...
2: No, es que yo soy una chica de condado. Mira, a mí me encanta tomar medallitas en la playa.
0: ¡Eso!
1: ¡La medalla!
2: Siempre me pueden ver ahí por Supermax con mis chanclas a las 2 de la mañana. Cada vez que yo entro, yo me encuentro con una persona que me llamaba como que Miss Cuba desde el año pasado. Y yo,
1: ¿en serio?
2: Sí, así que cada vez que yo entraba a comprar lo que sea, Miss Cuba. Y finalmente cuando me postulé otra vez o anuncié que me iba a postular antes de venirme a Miami para empezar la concentración... muchas personas, o sea, en mi urbanización, en condado.
1: Todos apoyándote.
2: Mucho. Así que qué orgullo poder representar a mi patria en literalmente el patio de mi casa.
1: Ay, no. Pues literalmente una manifestación. La gente literal manifestó que serías este año así Miss Cuba.
2: Sí, yo creo mucho en las energías y cuando yo estaba literalmente sentado en mi sala viendo el Miss Universe y anunciaron que se iba a realizar en Puerto Rico, yo pensé que era un sign de Dios.
1: Meant to be,
2: que me tenía que postular una vez más. Así que muchas gracias al universo por hacerme creer en las segundas oportunidades, porque, wow.
0: Pero también eres un ejemplo de superación y de que una persona verdaderamente puede hacer una diferencia y mejorarse, porque el año pasado tú participaste también, no llegaste, fue coronada Lina Loaces, que tuvo tremendo reinado. Felicidades para Lina, you did a great job. Y tú dijiste, no me rindo, voy a regresar.
2: Claro, sí, o sea, yo todavía tenía mucho más que dar. Además, sufrí un parálisis facial antes de la noche final. Porque
1: ¿este año o el año pasado?
2: El año pasado. Yo me puse a inventar.
1: No, ¿qué pasó? ¿Qué hiciste?
2: Yo me hice Botox fuera de la organización. Ahora me usan como ejemplo, por qué tengo que escucharle las instrucciones al director. Y me puse Botox en la mandíbula. El doctor se equivocó y después cuando ya era tiempo de salir, o sea, la noche final. Tres días antes de la noche final.
1: ¿Fue cuando te lo hiciste?
2: No, me lo hice como 2 semanas antes, pero los efectos secundarios empezaron 3 días antes de la noche final. Así que imagínate tener que salir, responder preguntas y también proyectar bien en un escenario cuando estás preocupada si te está saliendo la baba o no.
1: ¡No!
2: Porque
1: ¿lo sentías, pero se veía?
2: Se veía horrible.
1: ¿Se veía?
2: Sí. Sí, parecía que yo estaba cringing.
1: ¡No!
2: Ajá, cada vez que yo sonreía era como...
0: ¿Qué te dijeron en las redes, Mía? El año pasado, cuando la gente vieron el parálisis.
1: ¿La gente sabía de esto?
2: Bueno,
1: ¿sabía
2: no,
1: del Botox o no?
2: No, yo no le quise decir a nadie por si acaso, o sea, no se notaba. Pero al final había muchos videos en TikTok como que con mi cara pensando que yo estaba haciendo mala cara por el hecho de perder. Pero en realidad yo estaba sonriendo. Oh, es que parecía que de un lado mi cara estaba haciendo otra cara.
1: No.
2: Y cuando yo saqué el video, todo el mundo se dio cuenta y como que, ay, sí, no, la verdad parece que como una vela derretida. Horrible. Y se demoró como 7 meses para rectificarse.
1: Wow.
2: Así que mucho tiempo. Eso me afectó mucho la salud mental porque sentí que era algo fuera de mi control. Uh-huh. Y además es horrible sentir pena cuando quieres expresar la felicidad.
1: Ya. Yeah.
2: Y además, o sea, en esta industria como creadora de contenido y además aspirante de convertirme en Miss Universe Cuba, la sonrisa es todo.
1: Claro.
2: Pero con el tiempo se rectificó, estoy súper bien ahora. Sí. Es más, me hice el Botox con la organización.
1: Ajá.
2: Y nada me pasó. Estoy espectacular.
1: Y nada va a pasar.
2: Le quiero pedir disculpas a mi director por no escuchar y ponerme a inventar, como dice mi mamá.
1: Oh, my God. Ay, no.
2: Pero estamos bien. Y mira, estamos coronadas ya. Así que...
1: Sí, y sabe Dios si así tenía que pasar. El año pasado no era, y era este año. No, y a lo mejor eso fue lo que te hizo que este año lo hicieras todavía con más fuerza, con más orgullo, con más poder.
2: Sí, claro. Es que todavía tenía mucho más que dar. Y honestamente, ahora que vemos, me coronaron hace pocos días. Uh-huh. Y realmente tengo 2 meses para poder prepararme. Yo siento de oratoria, that's my strong suit. Es mi fuerte.
0: Uh-huh.
2: Pero sí, tengo que sacar un poquito más ese sazón cubano, sazón caribeño con la pasarela. Pero estoy en buenas manos. Estoy ahora entrenando. O sea, mi director es venezolano.
1: Ajá.
2: Él no va a mandar
1: a una
2: mujer que para representar a Cuba que no tiene ese sazón. Así que ya empezamos el entrenamiento.
1: Porque eso también estaba diciendo antes de empezar la entrevista, que estamos a ley de nada. O sea, ajá, Cuba se tarda un poquito. Like, yo prefiero, no sé, a veces uno piensa que mejor que empiecen al principio del año, tener mucho tiempo para prepararte y demás, pero me imagino que ya casi estás.
2: No, o sea,
1: lo que tienes que, ¿qué te faltaría?
2: Estamos bien. Bueno, ahora dicen que mi pasarela es un poquito Miss USA.
1: Ajá.
2: Y lo que me falta es ese tilín, ese sazón, tú sabes. Uh-huh. Pero eso se saca más con la práctica. Ya estamos empezando con las clases de pasarela 3-4 veces a la semana, uh-huh, clases de oratoria 3 veces a la semana. Uh-huh. Es que a mí me encanta aprender, a mí me encanta estudiar, a mí me encanta practicar. Uh-huh. Y la verdad es que he soñado por esta oportunidad por tanto tiempo, así que yo sé que lo voy a hacer bien. Estoy manifestando que Dios me va a dar toda la fuerza necesaria para poder echar para adelante y representar a mi hermosa isla en la Isla del Encanto, porque de un pájaro las dos alas.
1: Ah, sí.
2: Siento que el universo está conspirando a mi favor.
1: Sí, son muchas señales a la vez.
2: Muchas señales, sí.
0: Mía, cuando fuiste coronada, cuando te coronamos el jueves, la semana pasada, había un grupo de personas que estaban en el público que empezaron a gritar fraude.
1: Uh-huh.
0: Yo no lo escuché desde el escenario. Quiero saber si tú escuchaste.
2: No, yo tampoco. Yo estaba en mi propio mundo. Yo feliz de la vida. Yo cuando ya después que nombraron Isla de la Juventud como la ganadora, como que no podía escuchar nada más.
0: Es lo más importante, lo que tú querías escuchar, ¿no?
2: Sí.
0: Vamos a revivir ese momento, a ver. En ese video se ve que pusiste la L. Yo lo interpreté como la L de libertad para Cuba, libertad para los presos políticos. Hay algunas personas que lo han interpretado como que tú le estabas respondiendo a este hombre en falta de respeto y de educación, que se paró y empezó a gritar fraude. So, la L, estás aclarando, no era loser, era L para...
2: Libertad. Obviamente yo soy cubana, libertad. Y además soy reina de belleza. Yo jamás le llamaría a una persona loser por el hecho de yo ganar. O sea, siento que... Bueno, y también los cubanos saben eso. Creo que esta persona que hizo este TikTok estaba bromeando, ¿no?
1: Sí.
2: Yo también tengo un sentido de humor. O sea, yo vi ese video y me empecé a reír un poco. Pero la verdad es que ni me di cuenta que ese hombre estaba gritando fraude, porque
1: ese
2: momento nadie me iba a detener de gozar de ese momento de sentirme realizada por todo el esfuerzo.
1: Ese es tu momento. Qué perfecto que es la misma L, que sirve para las dos cosas. Pero obviamente en tu mundo y en lo que estás pasando en ese momento, tú estás disfrutando, tú no estás escuchando. ¿Qué le dirías a la gente que habla como esta persona? Que obviamente en todos los concursos de belleza siempre hay gente que no va a estar contenta, period. No, yo creo que no existe concurso que eso no suceda. Pero ¿qué le dirías a esa gente que dice cosas de ti?
2: Bueno, como cubana en el exilio, yo sí le doy mucha importancia y respeto la posibilidad o el tener una postura diferente, ¿no? Tú tienes ese derecho. Pero lo que nunca deberíamos dejar atrás es el respeto.
1: Uh-huh.
2: Al final del día, como que yo, como que en resumen, yo me gané esa corona. Yo sé que me lo gané, yo sé todo lo que trabajé. Eran meses, sino años de preparación estudiando oratoria. La verdad es que muchas personas me han dado elogios sobre cómo he evolucionado mi español. Solamente por el hecho de leer libros, ver muchas telenovelas. O sea, ahora estoy full en Teresa porque entre ser y no ser, yo soy Miss Universe Cuba. Y yo sé todo lo que he tenido que sacrificar para llegar a este punto. Uh-huh. Y nadie me va a quitar ese mérito. Estoy enfocada y comprometida full a la organización, como le estaba comentando antes. Y yo sé que hay muchas historias semejantes a las mías. Por ejemplo, Madison Anderson Berrios.
1: Claro.
2: Que cuando ella ganó en Puerto Rico...
1: Quedó primera finalista.
2: Uh-huh, exacto. Cuando ella ganó en Puerto Rico había mucha controversia. Uh-huh. Porque decían ellos que ella no representaba a la mujer boricua. Pero después cuando quedó como primera finalista en Miss Universe, ella es de aquí como el coquí.
1: Claro.
2: La adoran, la aman.
1: Sí, sí. Bueno, casi gana. A mí eso me tocó muy fuerte porque yo sentía que era hasta contra mis hijos, por ejemplo, que nacieron en Estados Unidos. Más boricuas no pueden ser. O sea, se crecieron, yo me encargué que tuvieran la misma cultura, que entendieran de todo, que vivieran, que fueran a Puerto Rico, que lo entendieran. Se sienten boricuas. Entonces, porque tú no hablas el español, lo vas a criticar y vas a decir, no, tú no eres y no deberías de representarnos. Y mira hasta dónde llegó, casi gana.
0: Y en el caso de Cuba, sabiendo que la mujer cubana se la ha robado esta oportunidad de ella misma representarse ella misma, la que vive en la isla, debido a la dictadura por casi 60 años, la mujer cubana se le ha robado esta oportunidad. La generación de mis abuelas, la generación de mi madre también. Es muy importante y qué lindo ver que nietos y los hijos del exilio pueden representar a la cubana desde afuera de la isla. ¿Qué tanto peso tiene eso para ti? Esa es una gran responsabilidad.
2: Para mí, representar a Cuba, especialmente en Miss Universe, una plataforma muy importante. Yo vi un estudio en Forbes que decía que en eventos de significado cultural, Miss Universe estaba de primero y el segundo estaba el Mundial, the World Cup. Y siento que cuando yo entro a ese escenario internacional con esta banda que dice Cuba, no solamente estoy representando a una patria, no, estoy representando a una historia muy importante. Y también yo pertenezco a una diáspora, una cultura que tiene una diáspora muy grande. Yo soy el producto directo de un exilio. Mi familia no se fue de Cuba porque querían solamente mudarse para encontrar... No, ni, o sea, que se quería mudar, ¿no? Mi abuelo se mudó a los Estados Unidos con 10 centavos y una muda de ropa y un montón de sueños. Pero la realidad es que yo tengo todas estas oportunidades porque mi familia sacrificó todo para dármelas. Así que cuando yo gané Miss Universe Cuba, yo sentía que yo literalmente estaba continuando el legado. Yo le estaba agradeciendo en ese momento por la educación, por los valores que me inculcaron, y por esta oportunidad de poder florecer en un escenario de esa manera, de esa magnitud. Cuando yo estaba respondiendo mi pregunta final, me empezaron a entrar los nervios. Pero yo buscaba ahí en el teatro mi familia. Es cuando me encontré con mi abuelo y me emocionó bastante verlo ahí porque sentía que... Yo no lo podía ver súper bien, pero sentía esa energía de orgullo. Sí. Con ganar o perder... Yo ya le mostré lo que soy capaz de hacer.
0: Demostraste lo que eres capaz de hacer. Aparte de tu superación del año pasado para la gente que te siguieron, ¿no? Tu crecimiento y cómo habías avanzado y tu desarrollo. Muy bien preparada, físicamente bella. Te ganaste casi todas las bandas de especiales, ¿no? ¿Cuál? ¿Mejor piel? ¿Mejor sonrisa? Creo que fue cuál.
2: Sí, bueno, quiero ¿hay alguna banda que no te ganaste? Quiero clarificar. Bueno, me sentí divina en ese momento. Muy importante, muy especial. Pero quiero clarificar que esas bandas especiales fueron regalados por los patrocinadores que estaban presentes en la entrevista con el jurado. Yo sé que tuve una entrevista espectacular. Hablé genuinamente sobre mis metas, sobre el por qué decidí repostularme, sobre la historia de mi familia, mi historia también como emprendedora, como activista digital, creadora de contenido. Y sentí que teníamos una conexión muy especial y en ese momento pude demostrar mi evolución y mi compromiso con... O sea, la meta cambia, ¿no? Pero la meta nunca cambia, pero tú sí cambias, tú evolucionas. Y pude mostrar eso en ese momento y creo que eso es el por qué gané todas esas bandas. Porque, hablándote sincera, hay mujeres más bellas que yo que estaban ahí esa noche, espectaculares, con unas pasarelas increíbles, pero al final...
0: ¿Sientes que habían candidatas más bellas que tú?
2: Sí, claro. O sea, si, la si mujer tú no hubiese cubana sido, es espectacular.
0: De acuerdo. Si Mía no hubiese sido coronada Miss Cuba 2026, uh-huh. ¿Cuál de las otras?
1: Te hubiese gustado.
2: O sea, en resumen, yo, por mi experiencia, por vivir la edición pasada y esta edición, eso todo depende de cómo lo haces esa noche final. Uh-huh. Así que para solamente decir que una persona se lo merece o no, porque yo conozco la historia de todas, yo sé que esto es una respuesta muy miss de mi parte, pero solamente por el hecho de postularse en esa plataforma, estar expuestas a las críticas, porque la gente se pasa. La gente se pase, pero por el simple hecho de nosotras convertirnos en mises o figuras públicas, no paramos de ser mujeres, ser humanos, personas con inseguridades, con sueños, con historias quizás, algunas más pesadas que las otras. Y la verdad es que yo admiro todas las muchachas con quien yo competí, uh-huh. porque las conocí, conviví con ellas.
0: Uh-huh. Eso no nos dice por quién votarías.
2: No.
0: Ok, te lo respeto. Muchos aseguran que este fue el momento clave cuando contestaste mi pregunta.
4: ¿Qué promesa harías hoy a todas las personas que confían en ti como su reina?
5: La promesa que yo haría como su próxima Miss Universe Cuba es continuar el legado. Cuando yo pienso en Cuba, yo pienso en una herencia que me inculcó mi familia. Mi abuelo se llama José Pepe Cancio, está sentado ahí. Veterano de la Brigada 2506. Su prima, Silvita Iriondo, sobreviviente de hermanos de los ataques de 1996, hermanos al rescate. De ellos aprendí que amar a Cuba no solamente es recordar lo que fue, sino representarla y luchar en nuestra propia manera por lo que todavía puede llegar a ser. Como dijo Gabriel Rolón, somos en parte aquello que hemos perdido. Por eso amo Cuba con tanta profundidad, porque la aprendí a extrañar antes de conocerla. Yo llevo la historia de Cuba en mi sangre, una esperanza de un pueblo entero en mi voz y la responsabilidad de representarla con dignidad ante el universo. En una tierra llena de oportunidades, esas que nos han hecho creer que no merecemos. Pero todos aquí en Miami sabemos que el cubano florece donde sea. Y aquí estoy yo, lista para florecer ante el universo en Puerto Rico. Muchas gracias.
1: Wow. Enrique, ¿qué estabas tú pensando en ese momento?
0: No se puede apreciar ahí, porque yo estaba erizado. Y cada vez que tú hablabas más, y cuando mencionaste a tu abuelo, y cuando mencionaste a Silvia, incluso la queremos un montón, tengo la tarjeta de aquí, la queremos invitar uh-huh. al show, hace meses que estamos en eso. Cuando tú hablaste, yo por poco suelto el micrófono, mic drop, yo dije, esta se acaba de...
1: Se acabó.
0: Mía se acaba de coronar y no lo sabe. Ese momento tú sentiste, like, wow.
1: I did it.
0: The words are just flowing out of your mouth, and from the heart.
2: En ese momento yo me sentí sumamente empoderada, como que sentí que ya logré la meta. Uh-huh. Con corona, sin corona, ya por el hecho de expresarme de esa manera y pagarle ese homenaje tan especial a mi familia, sentí que ya en ese momento todos mis sueños se han realizado. Y la verdad es que cuando yo vi, es que yo no era una de las favoritas de ganar.
1: ¿No?
2: No, había dos mujeres espectaculares, uh-huh. muy bien preparadas, uh-huh. y se merecen todos los méritos y todo el apoyo todavía.
1: Sí.
2: Lorena Suárez y Daniela Reyes. Uh-huh. Y es más, cada vez que uno salía para hacer su pasarela o responder las preguntas, se sentía que quizás el teatro estaba dividido por esas dos los fans. Uh-huh. Pero en ese momento me olvidé un poco de quizás no tengo el apoyo del público, solamente tengo mi familia ahí, pero gracias a Dios que yo tengo mi familia
1: gracias
2: ahí.
1: Gracias a Dios.
2: Y hice contacto visual con mi familia, con mis amigos que vinieron desde Canadá, de California, para poder apoyarme. Wow. Porque hace meses que no he podido compartir con uh-huh, ellas. Uh-huh. Y yo estaba perdida.
1: Sí.
2: Y es más, ni hablan español. Muchas, uh-huh. mi mejor amiga es de Irán, la ¿sí? otra es de Bulgaria. La otra es de Canadá, wow. o sea, pero en ese momento como que lo sentían.
1: ¿Sentiste el apoyo?
2: Y sentían todas las palabras que yo estaba diciendo y mi mamá estaba ahí traduciendo.
1: ¿Sabes
2: todo?
1: ¿Sabes qué? Estas son las historias que más me gustan a mí, porque eras como quien dice la que fuera del radar, ¿sabes? Se está hablando mucho de otras y uno piensa, wow, no voy a tener la oportunidad, y de repente llegó ese momento y agarraste esa oportunidad y fue tuya.
2: Sí, pero cuando yo terminé de contestar y vi el público pararse y aplaudirme,
1: wow,
2: era un momento donde por un segundo me acordé que lo más importante de los certámenes de belleza, de apoyar a una reina que va a representar a una patria a nivel internacional, no es dividir, es sumar. Uh-huh. Es que, o sea, yo no estoy aquí para representar solamente a las personas que me apoyan. Estoy aquí para representar a una nación repartida por todo el mundo. Right. Pero una nación a nivel internacional y mostrar las diferentes facetas de la mujer cubana.
0: Pude entrar a mi hard drive y si le damos play de nuevo a tu respuesta, a mi pregunta, podemos escuchar lo que yo estaba pensando.
4: ¿Qué promesa harías hoy a todas las personas que confían en ti como su reina?
5: La promesa que yo haría como su próxima Miss Universe Cuba es continuar el legado. Cuando yo pienso en Cuba, yo pienso en una herencia que me inculcó mi familia. Oh. Mi abuelo se llama José Pepe Cancio, está sentado ahí.
6: Se la comió.
5: Veterano de la Brigada 2506.
6: Ahí está Cancio sentado, no me di cuenta.
5: Está hiriondo, sobreviviente de hermanos de los ataques de 1996.
6: No, es una bárbara.
5: De ellos aprendí que amar a Cuba no solamente es recordar lo que fue, sino representarla y luchar en nuestra propia manera.
6: Esta es Miss Cuba 2026.
5: Como dijo Gabriel Rolón, somos en parte...
6: Esta faja que tengo yo no la aguanto más, la barriga esta.
5: Amo Cuba.
6: La tengo que soltar.
5: Porque la aprendí a extrañar.
6: ¿Dónde queda el baño?
5: Antes de conocerla.
6: Prince, alcánzame la corona ya, esto se acabó.

0: Y yo sé quién soy, yo sé de dónde vengo, yo sé lo que represento.
1: Estoy curioso, cuando hablas en español, ¿estás pensando en inglés? Cuando hablas en inglés, ¿estás pensando en español?
0: Sí me pasa a veces cuando quizás no me permite el léxico encontrar la palabra
2: La palabra.
0: adecuada, pero he practicado un montón y he hecho ya millones de entrevistas y creo que me está saliendo un poquito más de con fluidez, pero sí
2: Soltura.
0: no puedo negar que al final, en resumen, no al final del día, en resumen, es que mi abuela me corrigió, ella vio una entrevista mía y dijo,
2: Ay, qué
0: es en
2: linda.
0: resumen, y yo, ok, gracias. En resumen, yo ya dejé atrás la pena de intentar a comunicarme y expresarme en otro idioma, porque es un privilegio poder comunicarte,
2: Claro.
0: punto.
1: Respóndeme en una palabra a las personas que dicen, esta no me representa, esta no habla como una cubana. En una palabra, ¿cómo le responde a esas personas que dicen que tú no hablas como una cubana, que no suenas como una cubana?
0: Adoctrinados.
1: Bien. ¿Celia Cruz o Gloria Estefan?
0: Las dos.
1: ¡Ey! ¿Cafecito o mojito?
0: Cafecito.
1: Ok. ¿El picadillo lleva pasas o no pasas?
0: Sí.
1: ¡No!
3: ¡No!
1: ¡Se acabó la entrevista!
3: Pues,
1: ¡No! ¡Se acabó! Muchas gracias. Gracias por venir.
2: Gracias por venir,
3: Noviembre. Mucha suerte por Puerto Rico.
2: ¡No! ¡Tim, no pasa!
1: No, mentira, mentira, mentira. All right, mia Dio, Miss Cuba. ¿Reparto o salsa?
0: Salsa,
1: Ok, bien.
0: definitivamente. Sin pensarlo dos veces. A mí me gusta el reparto, pero es que a veces la letra, o sea, las letras no puedo. Pues si no puedo escuchar la canción enfrente de mis abuelos, o sea, es muy difícil para mí poder.
1: Oh, ¿cómo no amarla?
0: No, es que en serio, yo le enseñé a mis abuelos la canción Dichávate.
2: Dichávate.
1: ¿Y?
0: Y mi abuelo dijo, ¿qué?
2: Ay, ay,
0: ¿Qué
2: ay.
0: La juventud está perdida.
1: Intercancio, I'm sorry. La canción puede ser fuerte, tú sabes, pero qué buen. Ok, no la cantas, pero sí la bailas en secreto.
0: Yo, o sea, a mí me falta ese gen de bailar, desafortunadamente. No, es que hablándote en serio, mis padres y mis abuelos fueron súper estrictos conmigo y nunca me permitieron ir a una fiesta. Así que si yo no iba a las fiestas ni podía quedar en la casa de mis amigas, porque uno nunca sabe, ¿no? Uno nunca
2: Sí, así
0: sabe.
2: son los abuelitos.
0: Nunca aprendí a bailar. Así que yo literalmente me quedaba encerrada en mi casa o leyendo libros o jugando The Sims.
2: ¡Ah, The Sims! ¡Pina Rafina! Nice.
1: Somos Cuba, tiene dos pies izquierdos, no baila igual que
2: Pero
1: yo.
2: te van a dar clases antes del...
0: Sí, me van a dar clases, o sea, yo me sé los pasos, no del reparto, pero yo me sé los pasos de salsa y merengue y bachata, pero
2: Soltura, un poquito.
0: soltura, o sea, me falta porque quizás estoy pensando en mi cabeza como que, ok, ahora tengo que dar este paso y pa, y
1: ¿Cómo es?
0: ta, y ta.
2: Estás contando,
0: Y es
2: contando.
0: obvio que quizás lo estoy pensando demasiado. Pero sí me...
1: Soltarse y entonces ellos
0: Sí, claro.
1: Dayanara tampoco baila, por eso le estamos dando clases
2: Yo sí bailo.
1: pero reparto en particular.
2: Reparto, es que reparto es nuevo para
1: Con
2: mí, no
1: los
2: no
1: Titi que van a
2: conozco.
1: estar con nosotros el sábado 17 de octubre.
2: Con
1: Si
2: Dichávate.
1: estás en Miami, estás free, me encantaría invitarte a que estés ahí con nosotros y que ayudes a presentar el espectáculo. Vamos
0: Bueno,
1: a tener
0: yo me
1: a
0: apunto.
1: Mike Towers, Bless, Farruko,
4: Si
1: Manuel Turizo, Eladio
4: presenta.
1: Carrión, y presenta a Dichávate, yo creo que el señor
4: No, no,
1: Cancio,
4: no,
1: el
4: no, no,
1: abuelo,
4: sí,
1: dice,
4: exactamente.
1: con el teléfono.
2: Yeah,
1: ¿Tú te imaginas?
0: Soy mi abuela, mi abuela
3: ¡Bájate de
0: puede.
3: ahí! Dice, ¡Mía! ¡Bájate de ahí!
0: Mi abuela puede
3: ¡Mía! Ponme
0: presentar esa
3: aquí.
0: canción.
1: Ah, tu abuela. ¡Mía! ¿Cómo es?
5: ¡Mía! ¿Qué tú haces ahí? No te vayas a dichabar. Tú eres Miss Cuba, ¿qué te pasa?
1: Ok, vives en Puerto Rico. ¿Anuel AA o Bad Bunny?
0: Bad Bunny.
2: ¡Oh!
0: Bad
2: Bunny. Te puedes quedar, ahora sí te puedes quedar.
0: Sí, Bad Bunny. Bad Bunny.
1: Miss Cuba is in the house. Si quieres hablar con ella, 844 Yes Enrique. El WhatsApp 305-605-9494. 305-605-9494. La Miss Universe de Cuba habla espectacular, súper inteligente y habla muy claro y muy bonito.
2: Yeah.
1: representa muy bien, verdaderamente.
2: Y la pronunciación también.
0: Gracias. Todos los días me esfuerzo. O sea, para mí es sumamente importante llevar el idioma.

0: va conmigo a todas las entrevistas y en la vida, o sea, en todos los distintos escenarios de la vida. Es parte de nuestra cultura y como uh-huh. Miss Universe Cuba soy la embajadora de nuestra cultura, gastronomía y obviamente gentilicio humano.
1: Yeah. Eres influencer, tienes un gran público en tus redes sociales, quiero hablar de tu contenido también, pero también te quiero hablar acerca de Miss Hialeah, uh-huh. que participó, que también fue muy controversial, estuvo aquí antes de ayer.
2: Yeah.
1: ¿Ayer?
2: ¿Ayer? ¿O antes de ayer?
1: Estuvo aquí. Y ella respondió a todas estas críticas también. ¿Cómo viste? Porque tú también en un momento estabas pasadita de peso, tú has logrado uh-huh. perder peso, o sea, ¿tuviste en los tacones de ella también?
0: Sí, claro. Es más, para compartirles un poquito más de los detalles de esa anécdota, yo viví una pérdida gestacional en el 2023.
1: Y ¿una qué, perdón? ¿Una pérdida?
0: Pérdida gestacional, un miscarriage.
1: I'm sorry.
0: It's part of my social cause. So at the end of the day, I was able to transform that hurt into purpose. Pero sí, viví una pérdida gestacional y la verdad es que me desbarató hormonalmente y también de salud mental y aumenté 65 libras.
2: Wow.
0: Y perdí 400,000 seguidores en TikTok.
1: ¿Por qué tú crees que perdiste seguidores?
0: Podemos entender que la belleza abre las puertas y también en esta industria la mujer de hoy tiene que encajar en un molde para ser aprobada o poder hacer contenido de belleza o de maquillaje.
1: Oye, pero horrible y qué fuerte pensar de que porque, o sea, medio millón de personas dejaron de seguirte en el TikTok, ¿tú crees porque ya no te encontraron bonita?
0: Eso sumándole a también, yo perdí, había muchos comentarios diciendo que yo perdí la luz en mis ojos. Y ya que al momento de expresarme no sentía genuina porque la verdad es que yo ni tenía ganas de trabajar por casi un año. Mm. Pero lo tenía que hacer porque soy una mujer completamente independiente y, o sea, tengo que comer, ¿no? Así que igual yo me grababa y hacía los videos de comedia porque originalmente soy comediante en las redes sociales. Pero cuando uno se siente así insegura y no sabe qué transmitir en ese momento porque ya no se reconoce en el espejo, ni en la sociedad, porque ya me empezaron a tratar diferente como una mujer que estaba uh-huh. Empezando un poquito más. Pero en realidad yo conecté mucho con NAC, Miss Hialeah. Yo la adoro. Uh-huh. Es más, yo le regalé a ella mi ramo de reina.
2: Oh,
0: yo no sabía que yo tenía que tener mi ramo de reina.
2: Para lo regalaste. Tú haces lo que tú quieras.
1: ¿Por qué decidiste regalárselo a ella?
0: Bueno, tuvimos una conversación antes de salir, justamente antes de salir, donde yo solamente le estaba dando como que mucho amor, como que yo me sentía sumamente orgullosa de ella en ese momento. Uh-huh. Y cada vez que ella salía, escuchaba a la gente gritar por ella y apoyarla. Y era un momento sumamente bonito porque yo sé el trabajo que ella pasó y yo conozco su historia íntima personalmente porque ella lo compartió cuando empezamos nuestras clases de oratoria en la concentración. Y es maestra, es una mujer sumamente resiliente. Es una mujer que valiente, además, para postularse en una plataforma y exponerse a tantas uh-huh. críticas. Uh-huh. Pero ella ahí luchó y nos dio actitud uh-huh. y nos dio todo lo que tenía que dar en ese momento. Pero yo sé que cuando a ella le dieron la banda de Hialeah, yo estaba en el salón de belleza, Bondi, uno de nuestros patrocinadores.
2: Ajá. Uh-huh.
0: Y ella estaba encantada de representar a Hialeah porque ella originalmente me dijo que como que nació ahí o creció ahí originalmente. Y después entraron, o sea, me emociona porque después entraron comentarios negativos diciendo, sí. Le dieron eso a ella a propósito y ella empezó a dudar el por qué, si celebrar que tiene una banda. Y hablé mucho con ella y como que, pero NAC, No dejen que esos comentarios te desvíen porque estás aquí por una razón. Uh-huh. Tú representas a la comunidad exiliada con esa banda. Uh-huh. Hialeah es una ciudad que se siente como Cuba cuando, uh-huh. Cuando tú entras dentro uh-huh. de Hialeah. Y tú perteneces aquí. O sea, todas te queremos. Sabemos la gran persona que eres, el corazón que tú tienes. Y sentí que también a veces si la veía como más apagada en las clases. Yo soy muy upfront. Yo quizás no soy overly actuada con ser super nice or whatever, pero cuando yo siento una energía, uh-huh. yo estoy ahí para dar los consejos y brindar amor y apoyo cuando es necesario. Uh-huh. Y siento que al principio le chocó fuerte, pero después ella se empoderó sí. y era una transformación espectacular.
2: Right?
0: Sí, no, me encanta.
1: hablando de empoderamiento, hablando de energías y demás, quiero ver si logramos, no sé si conoces esta cuestión, obviamente viene de las redes sociales, esto es lo tuyo, entonces casi seguro que sabes lo que es farmear aura, ¿no? Que significa hacer cosas para acumular puntos de aura, verte cool, segura, bien segura, lo que viene siendo elegancia, lo misterioso, you know. Y vamos a continuación. Cuando regresemos, vamos a ver si logramos de que Dayanara y que Miss Cuba, mi adío, ¿qué? Vamos a farmear auras.
0: Mm-hmm. Entre aura farming.
1: Yes, aura farming. She does know what it is. You need to school us on this. I shouldn't be schooling you on this. Y quiero también saber de parte tuya qué opinas de Osmel Sousa, okay, el zar de la belleza, uh-huh, que ha recomendado que te hagas algunos retoques sí, del mentón, que te hagas retoques de la nariz, cirugía y demás. What? ¿Qué piensa ella acerca de lo que ha dicho Osmel a continuación? Mia Dio, Miss Cuba 2026, está aquí con nosotros. Si quieres hablar con ella, 844 Yes Enrique en el WhatsApp 305-605-9494. Good morning.
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0: Gracias, Enrique, por divertirnos las mañanas.
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3: La clavada telefónica que vas a escuchar en exactamente 4 minutos. María no quiere ir a trabajar hoy. Le hicimos una clavada telefónica a su jefe. Dice que no puede ir a trabajar, ¿ok? Porque ella fue fan. Fue la presidenta del fan club de Dolly Parton, quien falleció a los 80 años ayer y que no pudiera trabajar hoy.
4: ¿She related to Dolly Parton?
5: No, no, no. My sister was Dolly Parton fan club president en La Habana, Cuba. Era la presidenta de del fan club de Dolly Parton.
4: Are you kidding me right now?
5: She'll go tomorrow.
4: Look, you tell Maria. Yeah. She's not here today. It's over. She's done. I'm throwing her crap in the trash, okay? Remember, 9 to 5. Dolly Parton, 9 to 5.
3: Esa es la clavada que vas a escuchar en 3 minutos, no te lo vayas a perder, compartiendo esta mañana con Miss Cuba 2026, quien fue coronada la semana pasada en el certamen de belleza Miss Universe Cuba. Mia Dio con nosotros. Mia, you having a good time?
6: I'm having a blast.
3: Yo estoy encantado, la audiencia también, everybody loves you. Have you thought about you doing your own podcast? You should have a podcast with us here at iHeartRadio. Eres,
6: you know,
3: tan natural, tan...
6: Si ustedes me invitan, aquí estaré.
3: Oh, let's
6: porque
3: talk.
6: A mí me encanta hablar.
3: Let's talk, girl. Let's talk, girl. We'll make it happen. We'll make
6: let's
3: it happen.
6: It.
3: We'll make
6: let's
3: it happen.
6: It.
3: So, what are your plans? Obviously, estás enfocada ahora, claro, en noviembre, en el certamen que se va a realizar en Puerto Rico.
6: Bueno, además de prepararme para Puerto Rico, o sea, ya estoy pensando en el después, porque I'm a businesswoman first. Uh-huh. I am my grandfather's granddaughter at the end of the day.
3: Y saludo para abuelo que está escuchando.
6: Sí, o sea, él me estaba llamando ahora, pero
3: mándale un mensajito.
6: un besito, abuelo, tú sabes que yo te amo y yo sé que soy tu preferida, but you don't want to say it.
3: Todos los abuelos y padres tienen, obviamente, una nieta preferida, hijo preferido, you too, Extreme.
7: Sí, yo soy preferido de mis abuelos también, claro.
3: ¿Y cuál de tus hijos es el preferido en el caso tuyo?
7: Ninguno.
3: Sí.
7: El perro.
3: Y no te metas en problemas.
7: I have to see Max by law.
3: No te metas en problemas. Oye, el zar de la belleza, Osmel Sousa, ha dicho esto de ti. Check it out.
8: Ahora bien, si yo la tuviera, yo le haría unos arreglitos. ¿Qué sería? Óigame esto. Sí, Prince, si quieres seguirme el consejo, sí, si no, haz lo que te dé la gana. Pero mira, esa niña está operada de la nariz y se la dejaron tobogán.
3: ¿Ves? ¿Tobogán?
8: Eso se llama tobogán. Eso se rellena de aquí a aquí con un poquito de ácido hialurónico y se quita el tobogán. Después, wow, las cejas están muy juntas al ojo.
3: Este hombre no perdona a nadie.
8: La frente muy grande. Hay que hacer como un corte que tape un poquito eso y ya la ceja no se ve, la frente no se ve tan grande. Y yo le daría un poquito de voto para levantar un pelito la ceja y queda bella. Ah, no. Y aquí.
7: Ah, no. El final. Ah, no.
3: Profesor de Photoshop.
8: Con radiofrecuencia se baja muchísimo esta parte. Y esa niña queda bella, bella, bella.
3: Pausa. Pausa. Ay, Osmel. Ok, ahora aprovecha tú. Mía, ¿qué retoques le harías tú a Osmel? No, mentira, mentira. ¿Le haces caso a Osmel o lo
6: no
3: invitas?
6: No tenemos tanto tiempo en el show.
3: Right, right. Sí, sí, sí, sí, no hay. ¡Oh, my God!
6: Yo no dije eso, no, para que quede
3: no
6: claro.
3: Nada, no dije
6: yo.
3: Nada.
6: Yo no dije eso.
3: ¿Le haces caso a Osmel, que tiene mucha experiencia, obviamente, o lo invitas a tirarse por tu tobogán?
6: Mira, él tiene... él tiene mucha experiencia, él tiene muchas reinas. También.
7: Mucho Botox.
6: Bueno, yo también en este momento.
7: Mucha cirugía mal hecha, mucha ¿qué más? O sea, él lo que quiso decir es:
9: quiero que te hagas todas las cosas que yo no pude hacer en mi época porque no existían las cosas médicas. Entonces, este retoque que tú ves aquí, hay un medicamento que no existía para mi época, pero ahora para la tuya sí existe.
7: That's what he was doing.
6: Yep.
3: Right, te faltó lo que estaba pensando él también, ¿no?
9: Yo también quise ser Miss en un momento.
7: Yo quise ser Miss, yeah, yeah.
9: Entonces ayudé en una cuenta a ganar, pero tú sabes.
3: Te queremos, Osmel. Te queremos, te queremos.
6: Yo soy una persona que piensa que los retoques estéticos son moralmente neutros, sí, o neutrales. Si lo vas a hacer desde... O sea, balanceados. O sea, no te vas a pasar uh-huh. demasiado y no lo estás haciendo desde un punto de inseguridad. Yo me siento muy segura de cómo yo me veo y proyecto, pero sí... Hablando estratégicamente, yo literalmente estoy tan comprometida con esta meta que voy a hablar de estrategia. Si piensan que mi belleza, o sea, lo voy a poder usar como un vehículo para poder alcanzar ese micrófono en esa noche final. Bueno, estoy abierta a ver las opciones. Obviamente no quiero cambiar mi esencia, pero I'm not against haciendo unos retoques estéticos, porque yo soy muy transparente en las redes sociales ya de mis cirugías plásticas. Sí, me he hecho la nariz, como dijo Osmer Sousa. Él tiene un ojo espectacular que lo vio. Y sí, me dejé a propósito un poquito del tobogán para que se vea natural. Pero si él piensa que quizás el look más natural no me favorece, o si la organización, porque yo confío más en mi director, que él siempre va a actuar para mi beneficio, y él no se va a pasar. Es un hombre, like he's based, como dicen the younger generation. Él, o sea, tiene toda la razón, y él tiene un buen ojo para las reinas también, mi director.
10: ¿Cómo estás en Cuba? Yo soy Chusma Lady, un placer. ¿Me pueden poner la foto de Osmel ahí? Que así yo sí voy a sacar la cara.
11: ¿Qué le dices, Osmel?
10: Vamos a ver, pausa ahí. Primero, lo que vamos a hacer es una liposucción en esos cachetes, y ese fat transfer se lo vamos a poner en la lengua para que puedan entenderse un poquitico más. El mentón que tenemos aquí vamos a reducírselo un poquitico. Las orejas se le están creciendo demasiado.
9: Ay, Dios mío.
10: Parece aquí, ¿cómo se llama? Personaje de The Elf, de Lord of the Rings. Oh, háganme caso si quieren. Si no me quieren hacer caso, no me hagan caso. Pero estos son los retoques que yo recomiendo aquí a Osmel Sousa. De peluquín se le está pareciendo mucho a Donald Trump, el color de pelo del presidente. Osmel, ponte las pilas. Mentira. Osmel luce espectacular. Lo que a veces lo confundo, no sé si lo estoy viendo él o si estoy viendo a mi abuela. Yo soy Chusma Lady.
3: A continuación, vamos a farmear auras. ¿Qué cosa es farmear auras? Miss Cuba nos está enseñando, y Dayanara también, las recomendaciones que le hace Dayanara, former Miss Universe, representando a Puerto Rico, la mujer más joven en haber sido coronada Miss Universo en toda la historia del certamen, la primera más joven.
11: La primera más joven.
3: Right. Y won Puerto Rico 17, Miss 17, Universe 18, 18, que le recomienda, y cómo se debe de preparar nuestra Miss Cuba para representar a las cubanas este noviembre. It's gonna be good. Quédate ahí. Vámonos con la clavada telefónica. Rest in peace, Queen of Country, the amazing Dolly Parton. María no quiso ir a trabajar hoy, le quiso realizar una clavada telefónica a su jefe. Dice que no puede ir a trabajar porque ayer murió Dolly Parton.
12: Hey, hello.
13: Hello, Mr. Smith?
12: Yeah.
13: Hi. My name is Magalis. I'm calling for my sister Maria from the cafeteria. You know, she works in the morning.
12: Yeah, she okay?
13: Oh, yes, she well. She's okay, but she cannot go to work today. No puede ir a trabajar hoy. Está destruida la pobre. She's very destroyed inside. Very ruined. Corazón encogida. Shrink. And she cannot go to work. She has me call for you to say sorry.
12: Is there death in the family or?
13: I, yes. Exactly. Kind of in the family. Extended.
12: Oh, God, I'm sorry to hear that.
13: I know, thank you, Mr. Smith, so much for your compensation and for your heart is so big, and for your heart on. Gracias por tener el heart on so big, and we love it. So she cannot talk. She asked me, please call my supervisor. Dile al supervisor que yo no pudiera trabajar hoy porque estoy destruida. So that's why I call for you to say, please excuse me. I'm sorry, my English is not very good looking, but my sister cannot go to work today. So.
12: I don't want to intrude, but may I ask who it was?
13: Who?
12: Yeah, who passed?
13: Oh, my goodness, yes. The big patrona from the country music, my sister, big fan, Dolly Parton. Mi hermana no puede ir a trabajar porque se enteró que ayer falleció Dolly Parton. Entonces, when she come from Cuba, she sing the song, and I will always love you. And she always work 9 to 5 in your cafeteria. Pero ya, la pobre no está destruida, no puede ir a trabajar hoy. No puede ir a trabajar en 9 to 5 hoy, cancélala. Búscate, no sé, llama a otra persona, a la ganara que vaya a trabajar por ella, no sé. My sister cannot go to work today, I'm sorry, Mr. Smith. Please excuse my sister.
12: You say Dolly Parton?
13: You don't know Dolly Parton passed away, 80 years old. She's big, huge. You don't know Dolly Parton? Where are you from, Mr. Smith? You don't know where Dolly Parton
12: is. She a distant cousin or relative? She's related to Dolly Parton?
13: No, no, no. My sister was Dolly Parton fan club president in La Habana, Cuba. Era la presidenta de la fan club de Dolly Parton.
12: All right. You're messing around with me, right? We got a big day today. I mean, I'm already down a couple people.
13: Yes, today is a big day, and we have a we have a moment online where we're doing velitas y eso. Entonces mi hermana no puede ir a trabajar hoy. She'll go tomorrow.
12: Are you kidding me right now? Look, you tell Maria.
13: Yeah.
12: She's not here today. Mm-hmm. She can pack it up.
13: Oh,
12: okay.
13: Oh my God.
12: Dolly Parton. I mean, I'm hurt too. Trust me, I got a little misty yesterday.
13: Yeah, we all have good emotion.
12: Put Maria. Is Maria there? Can you put her on the phone?
13: She's here crying very much.
12: Look, you tell Maria. Yeah. She's not here today. It's over. She's done. I'm throwing her crap in the trash, okay? Remember, 9 to 5. Dolly Parton, 9 to 5.
13: Okay, I understand. So she's excused. Thank you, Mr. Smith. I will always love you.
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0: soltera. Mia Dio, Miss Cuba 2026 está aquí con nosotros. Va a representar Miss Cuba, Miss Universe Pageant este noviembre en la Isla del Encanto, Puerto Rico. Dayanara, ¿qué le recomienda? Tú has estado en estos mismos tacones.
1: ¿Qué te recomiendo? Yo creo que lo que funcionó para mí, te voy a decir lo que funcionó. Yo no crecí en concursos de belleza, ahí me vieron en la calle y así fue que de ahí llegué de point one to be 17 a 18 años. Era una niña. Yo creo que fue lo natural o genuina, porque yo no crecí tan... O sea, cuando yo escucho que te dan estas clases y no sé qué, yo no tuve clase, tanta clase y tanta preparación, que no suene robótico, pero yo pienso que al no ser de ese ambiente me hizo mucho más natural. Entonces, pasaba lo que pasaba y yo estaba bien. Si me tropezaba, me reía. Si lo dije mal, lo repetía. Para mí eso, la naturalidad fue lo que hizo la diferencia en comparación con todas las demás.
2: Sí, esa humanidad.
1: Yes.
2: Para poder conectar, porque en resumen, tú eres el reflejo de las mujeres en la sociedad. Uh-huh. No es solamente ser una imagen perfecta, sino uh-huh. una mujer que está real. En una posición especial, pero una mujer real, una uh-huh. mujer cotidiana. Sí.
0: Miss Cuba con nosotros, Mia Dio, 844, y es Enrique, el WhatsApp 305-605-9494. ¿Qué dicen por acá?
3: Hola, buenos días para todos. Mira, estoy escuchando a Miss Cuba. No, mira, hablas divino. Se nota lo inteligente que eres, lo pausada. Me encanta que estés representando a Cuba porque tienes un léxico súper, súper lindo, súper suave. No gritas, no estás, bueno, no es como lo de siempre que uno escucha a alguien cubano y no, imagínate para ser nacida acá en los Estados Unidos, hablas muy bonito, sabes poner bien la P, la R. Bueno, te felicito, se nota el buen trabajo que hicieron tus abuelos, que también hablas de ellos, tan lindos, tus padres, y bueno, no hagas caso a la gente odiosa, que es malintencionada y no ve todo lo que han logrado. Felicitaciones, amiga.
0: Enfocada en lo positivo.
4: Oye, buenos días, qué vuelta iba a tomar la serie.
0: Ok.
5: She don't sound like that.
0: Ejemplo.
1: Lo contrario.
0: Ok, a ver.
4: Oye, buenos días, qué vuelta iba a tomar la serie.
0: Qué vuelta.
4: Oye, mi Cuba, tremendo balazo me tiré ahí. Tremendo orgullo para aquí, para los cubanos y para todo el exilio aquí. Tú sabes que tú me recuerdas a Pitbull. A Pitbull, porque Pitbull es una persona humilde y representa aquí a todos los cuichis, representa a Ali, a Mahal, y a todos los cubanos, mundo. Así que dale para adelante y olvídate lo que digan todos los mongoles por ahí.
0: No,
4: por ahí.
0: Oye, hablando de Pitbull, ya Pitbull te está viendo, si tiene la oportunidad, y conociendo a Mandy, él es capaz de invitarte a su próximo video musical. ¿Participarías tú en un video con Mr. 305?
2: Oh my God, of course. Yo fui a un concierto en Las Vegas de Pitbull for Hispanic Heritage Month. Uh-huh. Me invitó Resorts World para grabar contenido. Y yo fui con mi amiga de Bulgaria, pero nosotras fuimos con el bald cap, con el traje.
1: No,
2: sí.
1: Hay fotos. Queremos ver.
2: Sí, hay fotos. And,
0: We gotta see that.
2: I felt free. Ahora con todas estas extensiones, I'm like, I'm missing it.
0: That's so funny.
2: I miss being bald and free.
0: Oye, am I mistaken? Pero yo creo que yo te vi a ti en un video de Ozuna.
2: Sí, correcto. Sí.
0: En un video musical de Ozuna.
2: Yo era la protagonista de mi yo de antes. Y yo estaba haciendo un photoshoot porque yo me estaba preparando para ya venirme a Miami para competir en Miss Universe Cuba. Uh-huh. Estaba haciendo unos headshots bien editorial, con una amiga mía. Y después ella publicó como un video de ese shoot y le entró un mensaje de un casting agent. Y le preguntó, oye, ella vive en Puerto Rico, ella está aquí. Sí, ella está aquí. Ah, bueno, ¿qué hace mañana? Y bueno, o sea, no tenía planes. Yo iba a ir a Pirates y después ir a la Cuevita del Mar. O sea, bien relax. Gozando de mis últimos días en Puerto Rico antes de que la competencia comenzara. Así que nada, así entré y era un video musical espectacular. Me hice la mala. Ahí me tienen como que encarcelada, me tienen en un police car, ahí como que me tiraron para atrás, como yo me estaba peleando con la policía, que en realidad eso no es mi personalidad.
0: Tú eres demasiado dulce para pelearte con nobody.
1: Pero buena actriz.
2: Yo soy muy confrontational, okay. Pero yo no, o sea, yo no soy de pelearme con una persona físicamente, porque por eso tengo las palabras, ¿no? No,
0: hablando de palabras, tienes una facilidad de palabras tanto en español como en inglés. En español te has superado un montón, te felicito. Uh-huh. Pero hay un video en particular que hiciste en las redes sociales donde explicas en inglés quiénes son las damas de blanco, lo que han luchado, por qué su lucha y las barbaridades y atrocidades que le ha hecho la dictadura a estas mujeres que han defendido a sus hijos y a sus esposos en Cuba y todo lo que sufrieron. Y te aplaudo porque creo que nos toca a nosotros y la nueva generación y gente que los nietos, los hijos y los nietos del exilio cubano seguir esa lucha por la libertad de Cuba. Te felicito por eso. Nosotros, esta es la segunda vez que estamos realizando un certamen de belleza para las muchachas Plus. Y se me ocurrió hacer esto el lunes, cuando estaba Miss Ayali aquí, que recibió tanto hate, uh-huh, que le dijeron que estaba demasiado pasada de peso, que ella le estaba robando las oportunidades a otra que sí tenía la oportunidad de poder, la posibilidad de ganar y ser coronada Miss Universe la semana pasada. So, Miss Bellanita, Bella y Llenita, se va a celebrar en Miami el 3 de octubre, ¿ok? 21 años o más, identificarse como curvy o plus size, estar disponible para participar en Miss Bellanita, 3 de octubre en Miami, sentirse cómoda participando en contenido de radio, digital, redes sociales y eventos. No existe requisito específico de peso ni de medidas corporales. Y si estás interesada y quieres participar, mándanos un DM at Miss Bellanita. Miss Bellanita en Instagram. ¿Qué le dice Miss Bellanita? ¿Qué le dice Miss Cuba? Mía Dio, a las participantes de Miss Bellanita.
2: Destácate. Aprovecha todas las plataformas necesarias para poder ganar esa exposición, para poder lograr tus metas, tus sueños. Si tú eres una mujer empoderada, o sea, no importa la talla. Yo he vivido o experimentado ambos escenarios. He sido sobrepeso, he sido muy flaca, porque quizás mi relación con la comida en un punto no era lo mejor. Pero ahora estoy como que normal, estoy bien, estoy saludable, estoy cómoda en mi propia piel. La verdad es que la vida se trata de abrazarte en todas tus versiones. Y si tú te encuentras en esta versión y quieres destacar eso y quieres convertirte en un ejemplo de seguir para las otras mujeres que quizás se sienten acomplejadas o quizás no, ¿qué momento tan oportuno para mostrar tu talento? Supongo que van a ser como preguntas finales.
0: Claro,
2: ¿no?
0: Que sí, y desfile.
2: Sí, claro. O sea,
0: traje de gala, en bikini.
2: Espectacular.
0: Y un gran premio.
2: Wow, entonces, ¿por qué no, mami? Si tú estás bien rica y tú sabes cómo desfilar y contestar preguntas, hazlo. Hazlo, destácate.
0: I love it. Good. Si eres bella y eres llenita, este certamen es para ti. Mándanos un DM at Miss Bellanita. Se va a celebrar en Miami el 3 de octubre. Miss Cuba, thank you. Te deseamos todo lo mejor este noviembre. En moving forward en todo lo que haces, eres tan dulce, eres un encanto de mujer. Uh-huh. Te felicitamos.
2: Muchas gracias. Muchas gracias por la invitación. Un gran honor conocerte.
1: Igualmente.
2: Big fan. Y it's so nice to be able to sit down with you after the fact y revivir esos momentos y también conocernos un poquito más.
0: How did I do?
1: ¿Cómo te gustó?
0: Me están criticando ahora a mí en las redes sociales.
1: De como
2: animador. Sí, como animador espectacular. Pero, o sea, con esa voz, it's like imposible de fallar, ¿no?
0: Oh, thank you. No, traté de ponerlas tranquilas, ponerlas, tú sabes, cómodas. Cómodas. Y tú sabes, pausar.
2: O sea, energía muy bonita.
0: En una que la embarré ahí, fue Miss, ella había terminado, fue
5: Daniela Reyes.
1: Ay, la dejó hablando.
0: Daniela, I'm sorry. Es que ella, la
1: hay
0: gente,
1: hay un meme.
0: Ella responde, la gente empieza a aplaudir, and I could have sworn that yo
5: que
0: pensé,
5: había terminado.
0: Yo juraba que ya había terminado, me viro y resulta ser, no lo vi hasta después, que veo los comentarios, qué falta de respeto, Enrique, no permitiste de que ella terminara.
1: Nah, pero ya eso no se hace a propósito, por favor.
2: Enrique estaba listo para su pasarela.
0: Yo estaba listo.
1: ¿Cómo haría Enrique en una pasarela, en un concurso?
2: Wow.
1: He's confident.
0: No.
2: Mr. 305.
0: Le quiero pedir disculpas públicamente a ella, no era mi intención. Yo ni vi, honestamente, que cuando yo me viro, veo el video después y veo que ella levanta la mano, el dedo. Yo pensaba... Es que yo ni
1: que a lo mejor estaba haciendo una seña de gracias,
0: es que
1: papá
0: esa parte
1: Dios.
0: Ni lo vi. Estaba ya tan enfocado en the next element, en el próximo elemento del programa. No me di cuenta de que ella quería seguir hablando. Por eso yo regresé. Y la de cuando Jessica me dice, ella no ha terminado, quiere seguir. Ay, perdón. Y permití que ella terminara. Pero bueno, felicidades.
1: Felicidades. Piensa en todas las señales. There's a reason why.
2: El universo está conspirando.
0: Oh, wait a minute. Hay que farmear auras, please.
2: Okay.
0: We'll go to break real quick. You guys can like do the aura thing.
1: Explica cómo es. Yo no sé.
5: Just Vogue.
2: Aura farming es aura farming, lo que tú puedes hacer para lucirte más cool o más misteriosa. O sea,
0: es posible lucir
2: aura,
0: más.
2: Que tienes piquete. Que
0: es posible lucir más cool de lo que ustedes ya lucen. Ok, mírense. Miss Cuba versus Miss Puerto Rico.
2: Miss Universe.
0: Miss Universe Puerto Rico.
2: Ella ganó. Yes, ya, me voy para mi casa.
0: Okay, farming auras en 3, 2, go.
1: ¿Qué hago? Lo que tú hagas, yo hago.
0: No se habla, es energía nada más. Mírense y... yes.
1: Es the jaw, it has to do with the jaw. I'm trying to figure it out.
0: Lo pueden ver Enrique Santos Show en las redes sociales. Ya regresamos.
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0: No, lo importante
1: ¿Te gusta
0: es que
1: más?
0: No, lo importante es que tenga el ritmo. Si tiene el ritmo, yo creo en eso, de que si todo
1: todo mundo con la clave, si todo aprendan, pa, pa, pa.
2: Mantener un ritmo.
1: Hay que mantenerlo.
2: Porque ni que fuera a hacer karate en una coreografía.
3: Claro, es que
2: pero que tenga un
3: one.
2: Cuando hace una coreografía.
1: Harold, aprende, Harold.
2: Pero por ejemplo, mi
1: son. Harold, el ritmo.
4: Ella está hablando la verdad.
0: Está diciendo la verdad, sí.
2: Pero por ejemplo, mi belly.
1: A ver, Harold, ¿cómo tu ritmo es? ¿Cuál es? ¿Cómo es el tuyo? A ver.
0: Sa.
4: Sa, sa, sa.
0: Ah, ¿viste? Es cierto.
4: ¿Qué? No, bailando es muy importante para la vida.
0: Sí, un hombre que no sabe bailar, no creo que...
4: ¿Es gay?
5: No, eso es dar de él.
0: ¿Enrique, tú bailas?
1: ¿Cómo?
0: ¿Cómo tú bailas?
4: No lo intentes.
1: Yo solamente bailo horizontalmente.
0: Ay, María.
1: Debajo de la sábana.
0: ¿What?
4: Es que sabe. Te va a el periquito si lo bailas con Enrique.
1: El que sabe, sabe. Harold, ¿qué es ese aparato que tú tienes a tu mano izquierda en esa mesa? Podemos hacer un zoom ahí, what is that thing?
4: ¿O esto?
1: Eso es para lanzar un cohete de la, no, de la NASA, de Elon Musk. ¿Qué es eso?
0: ¿Eso para qué es?
4: Esto es un radio vieja escuela para yo verificar que estamos al aire sin, you know, para no tener que correr para el carro.
5: You're kidding me, right?
0: Oh, my God.
1: Dime, ¿en serio? Dime que eres viejo si decime que eres viejo.
4: Yo, no, papá.
0: Yo creía que era un walkie-talkie.
1: Acércalo. Acércalo ahí al micrófono. Acércalo al micrófono. Acerca eso al micrófono.
6: Harold is gay.
7: ¿Sabe, sabe? Harold, ¿qué es ese aparato?
6: Esto es un grinder machine. Con esto encuentro machos que están cerca de mi área.
4: Pero sabe que funciona. Es lo importante.
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0: today en la clavada telefónica. María pidió que llamáramos a su supervisor, ¿ok? Que llamáramos a su trabajo para decirle al jefe que no puede ir a trabajar porque murió Dolly Parton.
1: She's related to Dolly Parton?
0: No, no, no. My sister was Dolly Parton fan club president en La Habana, Cuba. Era la presidenta de la del fan club de Dolly Parton.
1: Are you kidding me right now?
0: She'll go tomorrow.
1: Look, you tell Maria. Yeah. She's not here today. It's over. She's done. I'm throwing her crap in the trash, okay? Remember, 9 to 5. Dolly Parton, 9 to 5.
0: No te puedes perder esta clavada telefónica a las 7 y 10, 8 y 10 y 9 y 10 de la mañana. Y queremos y hay que honrar el sentido de humor, hay que honrar el legado, la gran mujer que fue Dolly Parton, que perdimos ayer, Dayanara. Quizás algunos, especialmente la generación joven o los que no escuchan la música country, no conocen el nombre Dolly Parton. This was Dolly Parton.

0: Nació en Tennessee, 12 hermanos, una familia grandísima de Aynara.
1: Una familia y bastante pobre. Ella terminó convirtiéndose en la reina de la música country. De verdad que muchísimas generaciones, a lo mejor los jóvenes no conocen, pero Dolly Parton es la eminencia de la música country.
0: Vendió más de 100 millones de discos durante su vida, escribió miles de canciones, incluyendo una canción que todos conocemos, I Will Always Love, Love You. ¿La recuerdas? En la voz de Whitney Houston, se ganó el Grammy de esta canción en la película The Bodyguard, escrita por Dolly Parton.

0: La canción fue traducida en un sinnúmero de diferentes idiomas. Elvis Presley quiso grabar esta canción.
1: Y ella negó darle los derechos que fue tremenda lección para cualquier artista que básicamente dice, conoce el valor de lo que tú creas y protege lo tuyo.
0: Porque el manager de Elvis quería la mitad de la regalía. Como que yo
1: ella
0: quiero...
1: sabía que este iba a ser el hit en lo que se convirtió.
0: Y ella dijo, no.
1: ¿Quién no conoce esa canción?
0: This is my song. Uh-huh. Y en la canción, bueno, ella cantó Jolie. Esta cantó Chiqui Rivera con Karol G.
1: Yes.
0: I'm sorry, con Becky G. Hicieron una versión también. Jolie, está la original, Jolie. Dolly Parton.

0: Ella cantó esta versión bilingüe. Bueno, no, ella no sé. Jolín la cantó, La Chiquis con...
1: La Chiquis.
0: Con Becky G. En la versión 9 to 5, una parte que suena como si fuese una... Escucha la percusión, se escucha...
1: ¿Sí?
0: Son las uñas acrílicas de ella.
1: Siempre,
0: en la canción
1: mujer,
0: de 9 to 5.
1: Ella siempre se veía espectacular, siempre fue bella. Pero yo creo que es de las pocas personas que mientras más mayor se ponía, más hermosa.
0: Bella.
1: Y un sentido del humor, siempre estaba haciendo chistes... No se tomaba en serio, ella siempre hacía sentir a la gente bien.
0: Always happy woman, verdaderamente. Una de mis canciones favoritas de ella es la que cantó con Kenny Rogers, Islands in the Stream. Y bien popular en los karaoke. Deberíamos cantarla tú y yo, Dayana.
1: Igual que Jolene.
0: Y 9 to 5. Incluso Pitbull hizo una versión de 9 to 5, cantó junto con ella en la canción que se llama Powerful Woman. Pitbull con Dolly Parton.
2: That's for the line dancers right there.
3: Your son will love this one.
2: Que eso era una de las cosas que a pesar de no quiere decir que era vieja, pero a pesar de su edad, uh-huh, ella supo musicalmente cómo mantenerse dentro de las diferentes...
1: Vigente.
2: Vigente en las películas y con las nuevas generaciones también.
0: Y pensando siempre en el futuro, le dijo en una entrevista a Jimmy Fallon. Que ella grabó una canción que se va a escuchar en 20 años, en el año 2036 creo que sale la canción. Ella la grabó, nadie la ha escuchado.
1: ¿Qué?
0: Y que ella va a vivir para siempre. Hizo algunas cosas, sus grabaciones con la inteligencia artificial para asegurarse de eso. Dolly entendía que la buena música no tenía idioma ni frontera, pero quizás su legado más bonito está fuera de la música también. Su papá nació, nunca aprendió a leer ni a escribir.
1: Y eso le inspiró a ella a crear el Dolly Parton's Imagination Library. Era un programa para niños gratis para que les regalaran estos libros para leer. Y al final terminó ayudando a más de 300 millones de... Bueno, donando estos 300 millones de libros a todos estos niños que para ella eso era muy importante.
0: Y siempre en buenas causas. Los incendios de Tennessee, ella puso fondos durante COVID. Ella también fundó muchas investigaciones de su propio bolsillo para ayudar
1: Moderna
0: a la gente. Con Moderna y trató de, tú sabes, de tratar de ayudar el país y el mundo, obviamente, siempre a echar para adelante.
1: Tuvo el parque así que se llama
0: Dollywood,
1: un parque de diversiones, que eso también creó muchísimos trabajos para muchísima gente y también atraía el turismo a Tennessee.
0: Y siempre habló bien bonito y siempre inspirando, siempre ayudando a los demás. Nunca escuché a esta mujer hablar negativo.
1: Nunca.
0: Aquí la, here we have Dolly Parton.
4: Try to make somebody else feel good, and that'll make you feel better. If you can't change the whole wide world, change your own little world, and maybe that'll kind of reach out and do some good. That's kind of how I do it. One day at a time, one thought at a time, one dream at a time.
0: Salió de la pobreza, llegó a tenerlo todo, y nunca olvidó de dónde salió. Fue cantante, compositora, actriz, empresaria, filántropa también. Pero sobre todo dejó la impresión de ganar de ser una mujer genuina, divertida, generosa, real, a beautiful, genuine soul. Y qué bonito, ¿no? Que una de sus canciones más grandes que escribió se llame I Will Always Love You. And we will always love you, Dolly Parton. Rest in peace. Queen of Country, the amazing Dolly Parton. María no quiso ir a trabajar hoy, le quiso realizar una clavada telefónica a su jefe. Dice que no pudo ir a trabajar porque ayer murió Dolly Parton.
5: Hello.
6: Hello, Mr. Smith?
5: Yeah.
6: Hi. My name is Magalis. I'm calling for my sister Maria from the cafeteria. You know, she working in the morning.
5: Yeah, she okay?
6: Oh, yes. She's okay, but she cannot go to work today. No puede ir a trabajar hoy. Está destruida la pobre. She's very destroyed inside. Very ruined. Corazón encogida. Shrink. And she cannot go to work. She asked me call for you to say sorry.
5: Is there death in the family or?
6: Yes, exactly. Kind of in the family, extended.
5: Oh, God, I'm sorry to hear that.
6: I know, thank you, Mr. Smith, so much for your compensation and for your heart. It's so big, for your heart on. Gracias por tener el heart on so big, and we love it. So She cannot talk. She asked me, please call my supervisor. Dile al supervisor que yo no pudiera trabajar hoy porque estoy destruida. So that's why I call for you to say, please excuse me. I'm sorry, my English is not very good looking, but my sister cannot go to work today. So.
5: I don't want to intrude, but I mean, may I ask who it was?
6: Who?
5: Yeah, who passed?
6: Oh my goodness, yes. The big patrona from the country music, my sister, big fan, Dolly Parton. Mi hermana no puede ir a trabajar porque se enteró que ayer falleció Dolly Parton. Entonces, when she come from Cuba, she sing the song, and I will always love you. And she always work 9 to 5 in your cafeteria. Pero ya, la pobre no, está destruida, no puede ir a trabajar hoy. No puede ir a trabajar en 9 to 5 hoy, cancélala. Búscate, no sé, llama a otra persona, a la Yanara que vaya a trabajar por ella, no sé. My sister cannot go to work today, I'm sorry, Mr. Smith. Please excuse my sister.
5: You say Dolly Parton?
6: You don't know Dolly Parton passed away, 80 years old. She's big, huge. You don't know Dolly Parton? Where are you from, Mr. Smith? You don't know where Dolly Parton
5: is. She a distant cousin or relative? She's related to Dolly Parton?
6: No, no, no. My sister was Dolly Parton fan club president in La Habana, Cuba. Era la presidenta de la fan club de Dolly Parton.
5: All right, you're messing around with me, right? We got a big day today. I mean, I'm already down a couple people.
6: Yes, today is a big day, and we have a moment online where we're doing velitas y eso. Entonces, mi hermana no puede ir a trabajar hoy. She'll go tomorrow.
5: Are you kidding me right now? Look, you tell Maria.
6: Yeah.
5: She's not here today. Mm-hmm. She can pack it up.
2: Oh,
5: okay.
2: Oh my God.
5: Dolly Parton. I mean, I'm hurt too. Trust me, I got a little misty yesterday.
6: Yeah, we all have getting emotional.
5: Put Maria. Is Maria there? Can you put her on the phone?
6: She's here crying very much.
5: Look, you tell Maria. Yeah. She's not here today. It's over. She's done. I'm throwing her crap in the trash, okay? Remember, 9 to 5. Dolly Parton, 9 to 5.
6: Okay, I understand. So she's excused. Thank you, Mr. Smith. I will always love you.
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0: Wanda Díaz es la madre de Yailin, la más viral. Y Mami Kim causó controversia al decir si pudiera regresar el tiempo, ella, she would have not had kids. O sea,
1: ¿qué? No, hubiese preferido no haber tenido hijos.
0: ¿What? O sea, que se arrepienta de haber dado a luz a Yailin, la más viral.
2: Si tú tuvieras que darle para atrás el tiempo y cambiar la cosa, ¿tú lo hicieras?
3: ¿Qué cambiarías, Juan?
4: No ser la mamá de Yailin a ese punto,
5: No, de ninguna.
3: Real, Juan. No la parirías. Si el tiempo volviera atrás, tú no la parirías. Aborta.
2: ¡Ay, del diablo, no, me tío!
5: No, pero ¿qué es esto? Cosa, pero no, no me siento cómoda.
6: ¿La dieras en adopción?
3: ¿Qué? Tengo que decir.
0: ¡Ay, Dios mío!
5: Vamos a ponernos mala de verdad.
3: ¡Oh, hell no!
1: ¡Wow!
7: Debería haberse lo tragado.
8: ¡Ay, Dios mío!
0: Mira eso,
1: ¡Ave María, chuma!
8: Mira que dicen cosas para irse viral.
0: Sí, you're not kidding.
1: Ay, ay, ay. Dice...
9: No, pero él le metieron mucha palabra en la boca a ella.
1: Oye, pero qué joven es. Si ella es la mamá de Yailin.
0: Se ve joven. Hasta
1: oh,
0: va.
1: My God. Yeah. Pero ¿cuándo la
7: más
1: tuvo?
7: Más joven que la hija.
1: Sí.
0: ¿Por qué? ¿Qué fue lo que le metieron en la boca, Jaron? ¿Qué tú dices?
9: No, que le metieron mucha palabra en la boca a ella. Ella no estaba tratando de responder la otra. Y tú harías esto. Y la voltara. Y la diera para adopción. Y ella no... Y se quedó como que trabada.
1: Sí,
8: no, pero she did say claramente ahí. Ella dice que no hubiese tenido ninguna de las dos. Porque Yailin tiene una hermana, ¿verdad?
0: Right.
8: Entonces, she said no hubiese tenido ninguna de las dos. O sea, no fue algo...
0: ¿Se arrepiente?
8: Contra Yailin nada más. Dijo, like, I wouldn't have kids, period.
0: Se arrepiente de haber... dado a luz.
8: Yeah.
0: Oye, qué feo.
1: Pero ella dice por el desgaste emocional que ha vivido con sus hijas. Pero tampoco, pero no hablo solamente de eso, también hablo de Anuel AA.
0: ¿En serio?
1: Uh-huh. Eso.
10: Con Anuel, que te cachi, ese descarado.
11: Anuel ha sido, ella lo ha dicho, que Anuel es
10: un hombre bello, hermoso.
3: Mira, dime algo.
11: Está bueno.
10: No, él está bueno.
3: Ah.
10: Él está bueno.
3: Está comible.
10: Comible.
1: Dios
10: comible,
1: mío.
10: No. Se le da. Irresistible.
0: Ay, irresistible.
11: Madre. Él está en la vida, no es papá de Cataleya. Sí. ¿Tú le harías un coro a Anuel?
10: No, claro.
11: Ay,
0: ¿qué?
10: No, porque está bonito. Ay, Dios mío. Yo siempre se lo decía a Yailin, que está bello, siempre, ¿verdad?
11: Sin sí, se valore ese hombre, cuídalo.
10: Mira qué pie, tiene unos pies así, mira.
1: Ay.
0: O sea, la suegra mirándole los pies a Anuel, mientras que Anuel está con su hija.
1: Ay.
9: Lo cómico es que yo le puse ahí en el video, ustedes no se dan cuenta, pero tiene un salami de todo el tamaño al lado del micrófono.
7: Oh, y a ti se está... O sea, está la boca, Harold.
2: Esto es algo serio.

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0: ¿Estás escuchando el show Enrique Santos con Dayanara Torres? Buenos días, familia. Extreme, what is going on con la reina que volvió a la gran manzana, Serena Williams? ¿Regresó anoche a competir?
1: Yes, sir. En el US Open por primera vez en 4 años y lo hizo junto a Carlos Alcaraz. I keep saying this guy's name wrong.
2: Cuidado, que no te vayan a mandar para Alcaraz.
1: No. Oye, la pareja ganó su primer partido y Serena demostró que todavía tiene poder. She still got it, conectando. Pero no llegaron a la final. Duró muy poco todo eso. La eliminaron en los cuartos de final. Serena tiene 44 años, que en ese deporte muchos dicen, wow, that's too old. Ya a esa edad debería retirarse.
3: Una bebé.
1: Y Carlos regresó de una lesión. Pero juntos suman 30 títulos individuales de Grand Slam. No ganaron el torneo, pero durante unas horas fue lo más visto en todo el lado.
2: En su honor, yo voy a ver la película de ella hoy, la que hizo Will Smith.
1: Otra cosa que fue lo más visto ayer fue la bienvenida oficial de Klay Thompson al Miami Heat, la conferencia de prensa, le hicieron varias preguntas, dice que está loco por ir a la discoteca, tomarse cafecito y hacer todo lo que hace la gente en Miami.
2: ¿Y cómo se está llevando él con el nuevo dueño de los Heat, Manny Pacquiao?
1: Dios mío.
0: Eso son rumores y ya Extreme te lo dijo hace meses atrás.
1: Tú vas a seguir con esa
0: que
1: mentira.
0: Que Manny Pacquiao no compró los Miami Heat.
1: Así como la mentira que acabo de decir yo, él no dijo nada de eso, que de la discoteca, ni el cafecito, ni en la prensa. It just sounded good though, right?
4: Yeah. It sounded very good.
1: Yeah, there you go. Pero bienvenido Klay Thompson al Miami Heat.
2: Y felicidades.

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Tempranito nos activamos por tu emisora favorita, la número uno para hits y variedad. Giovanni está en tu radio. Llega Prince Roy, At One Hit Away, sonando en tu emisora favorita. Yeah.

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Increíble como sigue estando Shakira en la número uno, sonando con Burna Boy, Die Die.

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Oye, muchas cosas se están diciendo de Ozuna. ¿Será cierto? Bueno, llega aquí rapidito con Baila Baila, sonando en tu emisora favorita. Sale.

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100.5. Búscanos en las redes sociales, sigue tu emisora favorita y a mí me encuentras como Joanny on Radio. Vámonos con Nio García junto a Ozuna, Bad Bunny, Nicky Jam. Te boté.

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Estás en Rumba 100.5. Seguimos con buena música a esta hora de la mañana. Joanny está en tu radio. Llega Don Omar junto a Tego Calderón. Bandoleros sonando en tu emisora favorita.

Contigo, Joanny, en tu radio para todo Efrata y nuestra gente de Millersville, donde también escuchan a Rumba 100.5. Gracias a ti somos la número uno para hits y variedad en Lancaster.

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Llega uno de los artistas que va a estar en nuestra iHeartRadio Fiesta Latina 2026 el 17 de octubre, My Tower, y con este tema, Benny.

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0: Estás en Rumba 100.5. Seguimos con las informaciones por tu emisora favorita. Oye, Mike Tower, Lenny Tavares y Fanta Rosario lideran los estrenos musicales de la semana. Tengo los detalles en minutos. Vámonos con música de Zion junto a Chencho Corleone. Caducaste.
1: No te

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0: años, My Tower presentó Carita Feliz, mientras Lenny Tavares también estrenó My Gallery y amplió su álbum Superarte con nuevas canciones. Estás en tu emisora favorita, la número uno para hits y variedad, disfrutando de la mezcla fuego.
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0: eso es obvio.
1: Ozuna, Negritos o Claro y BL.
0: Si te conozco más de lo que te conoce el que dice que es tu novio.
1: Esto se llama Enemigos.
2: Pero no.

Merenguetón, Ale Yorgaki sonando right now en la mezcla fuego. ¿Quién te habla? DJ Extreme, baby. We're playing it all. Me pidieron en las redes sociales, @soyeldj. Tira un DM para acá que los estoy leyendo right now. O un mensaje texto, 305-614-0505. Son Mark Anthony, Wisin. Dice.

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0: 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Ella y yo sonando en tu emisora favorita.
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1: 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Oye, y del plato sucio al mensaje sin contestar. Son muchas de estas discusiones que tienen las parejas que son un poquito tontas, ¿eh? ¿Por qué peleas tú, eh? Trata de comunicarte conmigo a través de la aplicación gratis de iHeartRadio utilizando nuestro micrófono. Mientras, vamos con Dalex junto a Farruko Ongi.

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Llega gente de zona junto a Mark Anthony, La Gozadera. Miami.

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1: Ajá. 12 discípulos. Educando a la competencia. 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

Para ti que estás en el trabajo, que estás manejando, los que están en casita, las doñitas que están cocinando con Chamoquín, gracias, gracias por escucharme. Comienzo a partir de este momento, dale volumen a tu radio porque ahora se activa el party aquí en Rumba.

0: Buenas tardes, llegó el momento de subir el volumen a tu radio. Pónganse para eso porque Chamo King está preparado para ponerte a bailar por acá por Rumba 92.3 y Rumba 100.5. Gracias por estar conmigo. ¿Cómo la están pasando en este miércoles ombliguito de la semana? ¿Están bien? Oye, acompáñame porque la vamos a pasar súper chévere. Un día fenomenal. Y como siempre, una energía positiva para que tú disfrutes donde quiera que te encuentres. Es tu pana full de long time. DJ Chamo King, baby, en cabina. Quédate ahí, no te vayas.
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Mi gente de Mofongo Restaurant, por ahí conectados con DJ Chamoquín. También saludo por aquí para mi pana Víctor, ahí en el Car Wash, Sunshine Car Wash. 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Te vamos a esperar ahí

una sintonía durísima tenemos en Reading, Pensilvania, y Lancaster. Saludo a mi gente de Lancaster, a la gente que maneja Uber también, que son muchos los que me escuchan, y los muchachos ahí de la Mexican Express Taxi and Transportation. Por ahí tienen un especial que te voy a hablar en breve sobre eso.

0: Dímelo, Corillo, ¿qué tal? Buenas tardes. Es el mixólogo en cabina. Happy, contento de estar contigo por acá por Rumba 92.3 y Rumba 100.5. 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

Durísimo, pegadísimo, Prince Roy. Por ahí me la estaban pidiendo, aquí la tienen. Echamos King en cabina, por acá por Rumba, la de acá.

0: chupando. Buenas tardes, estás con el mixólogo aquí en Rumba 92.3 y 100.5. 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

0: Por ahí viene la mezcla caliente a las 5 de la tarde, ya en breve. Así que las que les gusta el perreo, prepárense y cuidado con la silla, no la vayan a romper, por favor.
1: Será cuestión de...

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Dwayne Turizo y ya compraste tu Pumpkin Spice Latte en Starbucks. Todavía no hemos llegado a otoño y ya estamos bebiendo bebidas de festividades. No entiendo por qué.

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Miércoles de la noche, mitad de semana con Jaco en tu radio. Que en paz descanse Dolly Parton, la autora de Jolene, 95, I Will Always Love You, murió a los 80 años, vendió más de 100 millones de discos y llevó millones de libros gratuitos a niños mediante su fundación. Dolly Parton, que en paz descanse. Vengo con Yandel, Daddy Yankee en camino, no te muevas.

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